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0: Saludos y bienvenidos a una nueva edición de Fútbol de Primera. El gusto de saludarlos como todos los días. Aquí estamos con la dirección de André Cantor, junto a Rosa, Beatriz Sánchez, a Daniel Chapela, a Nico Bravo en la producción general, a Claudio Gutiérrez al mando de la nave, en la coordinación técnica, quien les habla, Sami Sadoble. Hoy saludándolos desde los estudios itinerantes a Ford, socio oficial de nuestro programa, desde Charlotte, en Carolina del Norte, donde esta es la semana del juego de las estrellas de la Major League Soccer frente a las estrellas de la Liga MX. Esto será pasado mañana miércoles en el estadio de la Bank of America, la casa del conjunto de Charlotte, donde van a estar jugando las figuras de la Major League Soccer contra la Liga MX. Mañana con esta producción lúdica que significa el Skill Challenge, con la presencia, entre otros, de Thomas Müller y Heung-Min Son, y con varias ausencias, que la vamos a contar más adelante, del conjunto que va a dirigir el turco Antonio Ricardo Mohamed, que el día domingo con los Diablos Rojos del Toluca perdió la final del campeón de campeones a mano de Cruz Azul por 3-1 en Carson, California, lo que hace que Cruz Azul el 16 de septiembre en el New Stadium enfrente al campeón de la MLS Cup, el Inter Miami, en la Campeones Cup, esta rivalidad entre los campeones de cada una de las ligas. Pero hay mucho por contar, Rosa, en un fin de semana muy movido, con este cisma que ha ocurrido en la Federación Italiana de Fútbol. Habrá un segmento especial para esto, con la renuncia del director deportivo, con la renuncia también del brazo derecho de Paolo Maldini, el Leonardo, con todos los dimes y diretes con respecto al que iba a ser el nuevo seleccionador y que dijo que no. Más crisis imposible en Italia, que se ha perdido las últimas copas del mundo. Vamos a hablar también del mercado de fichaje, del fútbol de estufa, además también de la goleada de Boca 3-0 frente al Deportivo Rieti. Ah, vio usted, ahí está, y se viene la Sudamericana frente a los Higgins en Rancagua. Pero habrá que comenzar con la Liga MX, porque hay cuatro líderes por ahora en estas primeras dos jornadas. Una de ellas es los Cholos de Loco Abreu, con la reaparición con gol de Gilberto Mora, dicho sea de paso, uno de los cuatro ausentes aquí en el Juego de las Estrellas. La Máquina, que había adelantado juego el día viernes. Atlas y Necaxa, que están en lo más alto de la tabla. Rosa, ¿cómo te va?
1: Hola, Sammy, ¿cómo están todos? Después vamos a analizar seguramente lo que pasó en todos los partidos de la Liga MX, pero creo que mi balance es que en esta jornada de la Liga MX hubo un gran ganador y un gran perdedor. El gran ganador, obviamente, Cruz Azul, porque adelantó su partido el día miércoles, creo que fue, para poder ir a jueves, jugar a Carson, justamente el campeón de campeones, y lo ganó, le ganó a Puebla, y después, bueno, fue y le ganó con total autoridad al equipo de Toluca, en un partidazo. Yo no sé si decir que fue un buen partido, pero fue un partido muy vibrante, con muchísimas situaciones de gol, que los dos equipos fueron para adelante todo el tiempo, así que la gente que fue a Carson realmente se debe haber ido contenta por el espectáculo que vio, más allá si uno es hincha de Toluca, ¿no? Y el gran perdedor justamente es el Toluca, porque también adelantó su partido, lo perdió frente a Pumas, y después fue a Carson y también perdió el campeón de campeones. Esto no quiere decir, obviamente, que Toluca no va a ser protagonista de este torneo. Arrancó en falsa escuadra, obviamente, pero seguramente el Toluca lo será a lo largo de todo el torneo. Esto recién empieza, jornada 2, va a cambiar muchísimo la cuestión, pero bueno, digo, este equipo de Joel Wiki, que llegó como bombero de turno, como interino, que salió campeón y que ahora gana esta campeón de campeones y que ahora va a jugar contra el Inter Miami. Si juega como jugó el sábado, tiene amplias posibilidades de ganarle al Inter Miami. Así que yo me pregunto si este Joel Wiki será la sorpresa del fútbol mexicano, será el nuevo Scaloni del fútbol mexicano, porque la verdad es que hasta ahora tiene los planetas alineados, gana todo lo que juega y su equipo además juega bien.
0: Ojo que si las cosas la hace mal Rafa Márquez, el aplausómetro lo ponen en la candidatea. Claro, los coleguitas, los especuladores lo candidatean, pero bueno, simplemente una broma. El gran perdedor, me parece, Daniel, fue Monterrey, que cae contra un Necaxa que ha comenzado con el pie derecho, y realmente muy emotivo, pero muy emotivo, el retorno de los Potros de Hierro del Atlante a Ciudad de México, primer partido en condición de local, igualando contra las Águilas del América, con la presencia de varios históricos de un equipo que lo es, por supuesto, en la primera división, pero que no gana todavía con Miguel Herrera. pero realmente el entorno, digo, sí, del empate del Atlante en una fiesta sin igual.
2: ¿Qué tal, Sammy? Un saludo para todos. Me robaste el pensamiento. Iba a decir exactamente lo mismo sobre Joel Wiki, ¿no? Además, es tan predecible todo que no es difícil adivinar que en cualquier momento lo candidatean. Son 10 partidos, por cierto, que ha dirigido desde que asumió en Cruz Azul. No perdió ninguno y ya tiene 2 títulos. Es decir, que mejor debut imposible. Me entusiasmó el ambiente la otra noche en el Estadio Azteca, el partido de Atlante contra el América, Atlante como local, la cantidad de hinchas que llevó el Atlante al estadio. Por supuesto, no faltó el grito homofóbico una y otra vez. Esto yo creo que no se va a extinguir más. Y después, desde lo futbolístico, me sorprendió la caída de Monterrey, la verdad, porque me parece que en su primer partido había mostrado muy buenas cosas con un gran Lucas Ocampo. Y después, Cruz Azul es un caso interesante de ver, porque es verdad que cuando asume Wiki tenía 9 partidos sin ganar, que es el momento en el que estalla el ciclo de Nicolás Larcamón, y ha comenzado a jugar muy bien. No es que no lo hacía antes, pero no combinaba buen juego con resultados. Y ahora es lo contrario, juega bien y es contundente. El día de Toluca, si bien fue un partido, como bien contaba Rosa, con muchas situaciones de lado y lado, la pegada estuvo del lado de Cruz Azul con un gran Paradela y un Charlie Rodríguez que me parece está en un nivel de confianza extraordinario. Entre los dos definieron el partido, que creo tuvo una cierta complicidad del arquero del Toluca en el tiro libre de Paradela.
0: Bueno, hoy conversábamos con el Turco Mohamed, que es el técnico de las Estrellas de la Liga MX. Claro, se quedó sin 9, ¿no? Digamos, no es justificativo, pero...
2: Terrible.
0: Claro, lo que pasa es que Paulinho tenía una ligera molestia, digamos, no se quiso infiltrar y no jugó, y ahí le faltó también un poco de fuerza. Hay varios de los elementos pensando, por supuesto, Chivas, por ejemplo, en el partido contra Puebla, que se bajaron de esta convocatoria. No está la Hormiga González, por eso en su reemplazo ingresó Salomón Rondón, el vinotinto que viene de marcar también en partidos consecutivos el fin de semana, a pesar de la derrota de Pachuca frente a los Gallos Blancos. No está tampoco Brian Gutiérrez, no está Richie Ledesma, jugadores del Guadalajara.
1: Brian y
0: el
1: González, hijo de Luis Gabriel... 5 jugadores que se bajaron de Chivas, 5.
0: Y claro, viene Luis Gabriel Rey, el hijo del Canguro, el jugador colombiano que militó años en el Atlante también, que nació en México y juega para el Guadalajara. Llegó Kevin Castañeda, se bajó el Patón Guzmán, el arquero de Tigres, se bajó también Keylor Navas, el portero de Pumas. Viene Carlitos Acevedo, el tercer arquero de la selección mexicana, y viene el portero de Pachuca. Con lo cual, claro, 10 días después de la Copa del Mundo, digamos, sí han compromisos para hacer 10 días después del Mundial este Juego de las Estrellas, pero evidentemente los técnicos... siendo simplemente invitación a Rosa Daniel, digamos, prefieren evitar algún riesgo y tener a los jugadores hábiles para la fecha que arranca tan pronto como el viernes.
1: Sí, y también otro de los que se bajó es Gilberto Mora, ¿no? Así que realmente el último que apague la luz, tremendo. Y por el lado, obviamente, de la MLS no estará ni Rodrigo De Paul ni Lionel Messi, pero bueno, comparado con todos los que se bajaron de la Liga MX, es poco, ¿no? Por así decirlo, aunque bueno, obviamente Messi hubiera sido la gran atracción, pero bueno, no va a estar. De todas maneras, vamos a ver cómo el técnico de Toluca conforma el equipo, pero yo no sé si seguirlo llamando el partido de las estrellas, pero bueno, es lo que hay.
2: La verdad, a ver, partiendo de la base que a mí, digamos, no me entusiasma mucho este tipo de partidos en el fútbol, al menos. Yo sé que es tradicional de los deportes estadounidenses, que se ha hecho toda la vida en el béisbol, en el baloncesto, en el fútbol americano. Una vez que una liga, en este caso la MX, se compromete a un juego como este, yo creo que deberían tener algún tipo de figura que garantice que los futbolistas participen, salvo lesión, evidentemente, ¿no? En el caso de la MLS, Sammy, corrígeme, esto está tipificado por contrato.
0: Entiendo, y te sanciona, incluso, a Messi, recuerda, a Messi el año pasado no estuvo, lo sancionaron una fecha, igual que a Suárez.
2: Tal cual, es decir, que te sancionan. Más allá de la dimensión de la sanción y de quién la pague, hay un precio por no asistir. Y yo creo que así se debería medir el compromiso. Si de la Liga MX no hay ningún tipo de sanción cuando no se asiste, el futbolista que se quiera bajar se baja y punto, ¿no? Después, insisto, es un partido de exhibición, son los Globetrotters del fútbol haciendo malabares y gana quien gana, pero digamos, para darle seriedad a algo como esto, sobre todo si el nombre de una liga está comprometido, lo mínimo que debería hacer es garantizar la presencia de sus figuras, ¿no?
0: Claro, acá no va a haber sanción porque, digamos, si hay un disclaimer ahí con el tema del Mundial, sobre todo porque llegaron al octavo partido tanto De Paul como Messi, no así, por ejemplo, Steven Moreira, porque Cabo Verde se fue en 4 partidos, con lo cual ya incluso jugó el fin de semana con el equipo de Columbus. Hablo de los jugadores mundialistas. Sí está Thomas Müller, sí está Heung-Min Son, por ejemplo, que se fue con 3 partidos sí. del equipo de Corea y que ha marcado en los 3 últimos partidos con el equipo de Los Ángeles, está a punta de caramelo. Pero bueno, en todo caso, la fiesta del fútbol de la semana aquí en Charlotte, y se la estaremos comentando aquí en Fútbol de Primera. Vamos a ir a la pausa y vamos a volver también hoy para hablar de este culebrón de la Federación de Italia, del director deportivo, de su asistente, de los dimes y diretes con los técnicos que se querían, los técnicos que no se quieren, de lo que dijo el presidente de la Federación de Gioco Calcio, el señor Malagò, y todo este culebrón alrededor de un país que futbolísticamente está en crisis. No así la Serie A, probablemente la Liga, pero sí la Federación y las selecciones nacionales adultas que no han asistido a las 3 últimas Copas del Mundo. 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
0: Bueno, continuamos en Fútbol de Primera y vamos a poner todo en perspectiva y a intercambiar opiniones con respecto al que podría haber sido el nuevo seleccionador de Italia. El propio presidente de la Federación de Fútbol, señor Malagò, había confirmado que habían contactos y que incluso Paolo Maldini, el director o manager general de las selecciones de fútbol de Italia, y Leonardo, el brasileño que había trabajado también como director deportivo y directivo del conjunto del Milan, que estaba dentro de este organigrama de la federación, habían tenido contactos con Pep Guardiola. No se llegó a un acuerdo con Pep Guardiola. Se habló aparentemente con Carlo Ancelotti, que tiene un contrato con la CBF y con Brasil, y habían otras opciones. Una de ellas, Andrea Pirlo. Andrea Pirlo era el elegido por el presidente o el manager de las selecciones, Paolo Maldini. Situación que fue de alguna manera no ratificada y lanzada, digamos, al archivo por el propio presidente y los directivos que conforman el directorio de la Federación Italiana de Fútbol, por un vínculo, no de hoy, sino de hace algunos años, con una empresa de apuestas deportivas rusa, en el caso de Andrea Pirlo. El directorio de la federación le bajó el pulgar a la designación de Andrea Pirlo de parte de Maldini y de Leonardo, y ambos personajes presentaron su renuncia a sus cargos en la federación y, por supuesto, se rechazó la posibilidad que Andrea Pirlo sea el nuevo seleccionador italiano. Es decir, ahora, siguen sin técnico y ahora hay que buscar las posiciones que ocupaban Maldini y Leonardo en esta situación. Es decir, un desbarajuste total con respecto a la designación Rosa Daniel de Andrea Pirlo.
1: Sí, esto por ahí es un reflejo de lo que está pasando en la Federación Italiana de Gioco Calcio desde hace años, más allá de que el equipo no califica hace 3 mundiales, pero bueno, todo suma, ¿no?, al problema general. De todas maneras, para sumar al contexto también, cuando Maldini y Leonardo asumen, supuestamente había un arreglo con el presidente de la federación, el señor Malagò, de que le iban a dar total autonomía de decisión. Y por ahí el enojo de estos dos nuevos directivos tiene que ver con eso, porque Malagò le baja el pulgar con el tema de Pirlo. Mi humilde opinión al respecto es que si Andrea Pirlo tenía un contrato, que lo tenía, de hecho, con esta empresa o casa de apuestas rusa, para mí sí es un inconveniente eso. Para mí, en los tiempos que corren, creo que hay que cuidar todos los detalles. No digo formas, pero bueno, hay que cuidar todos los...
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17: Te amo. Claro, obviamente, iban a ir sin duda. Pero digo, ¿no? El próximo técnico que lleve a Italia al Mundial habrá hecho un salto de calidad. Eso ni que hablar. Entonces, por ese lado, sí. Pero sí, obviamente, técnicos de primerísima línea no van a ir. Pero bueno, también hay que preguntarse cuánto es el hecho de que Italia haya fracasado en 3 mundiales, cuánto es el porcentaje de responsabilidad que tiene el técnico, porque es un cúmulo de cosas, no solamente el técnico. Entonces, pero claro, es la cabeza visible y cuando hay problemas es la primera cabeza que rueda. Pero sí, es verdad, no van a encontrar un técnico de primera línea para meterse en semejante aquelarre, ¿no? Por decirlo de alguna manera.
2: Yo lo que todavía no escuché es que va a ser el fútbol italiano. Confieso que tampoco hice una investigación con esto, pero digo, ¿qué es lo que va a hacer el fútbol italiano, la Federación Italiana, como ente, digamos, para resolver el problema que tienen? Es decir, el asunto está en la falta de generación de talento, en los pocos italianos que actúan en su propia liga, en cómo ha decaído la Serie A, que llegó a ser el principal campeonato del mundo y que hoy, no sé si es el cuarto o el quinto, digamos, porque todavía tiene un cierto prestigio. Pero, digamos, uno analiza los planteles italianos y cada vez hay menos jugadores italianos. El cómo tenía 3 en una plantilla de 20 y pico, el equipo que se clasificó a la Champions. O sea que por ahí está el problema. Entonces, si no hay una refundación o un proyecto de refundación y que haya una cara visible lo suficientemente conocedora y con prestigio para llevar eso adelante, yo lo veo muy difícil. Y no pasa por una clasificación a un mundial, porque se puede llegar a clasificar al Mundial Italia. El tema es que no ande arrastrando su camiseta y su historia un equipo que ha ganado 4 veces la Copa del Mundo, ¿no?
0: Claro, y que no hace mucho ganó la Eurocopa, ¿no? Antes que la ganara España, sí, con Roberto Mancini, con lo cual queda claro que el equipo y la generación de futbolistas, es verdad, en la primavera. Algunos nos contaban, Giovanni Savarese, que estuvo con nosotros comentando la Copa del Mundo, o sea, en la primavera, por ejemplo, del Milan o del Inter, eran prácticamente la mayoría jóvenes extranjeros que venían de otros países, de África, de los países de Europa Oriental, que llegaban a la primavera, porque no había una generación de los más jóvenes, a pesar que si Italia ha podido lograr títulos con límite de edad también en el ámbito europeo. Bueno, veremos qué ocurre, cuál es la decisión que toman los federativos, a ver qué tipo de muñeca tienen para manejar esta situación harto complicada con el próximo seleccionador. Seguimos en Fútbol de Primera.
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29: Si nadie me conoce, nunca pongo excusa. Se gana y se pierde, y cuando se pierde, se revé. ¿Por qué? Hay momentos que se pierde como hoy, y después cuando se gana, no digo nada. Pero en dos partidos es difícil hacer un análisis de lo que tiene que ser esto, ¿no? Llegaron esta semana dos jugadores, no, creo que hay que trabajar, es la realidad.
0: Bueno, continuamos en Fútbol de Primera. Estábamos escuchando a Matías Jesús Almeida, el pelado que espera el refuerzo de Hugo Kuipers. Ayer jugó con un falso 9, no que no lo haya hecho cuando jugaba en Columbus. Hablo de Diego Martín Rossi, pero Rossi, queda claro, juega mejor por fuera como un extremo, con un detrás del 9, como un 10. Lo cierto es que, bueno, Almeida siempre, además con los mensajes previos al partido, Rosa Daniel, hablando un poco de las bondades y de la suerte que tienen él y sus plantillas de entrenar en un lugar privilegiado, de estar en una infraestructura importante y de, como él decía, comer todos los días salmón, ¿no? Esos mensajes, digamos, sociales que envía desde hace un tiempo, desde su época, incluso en San José, aquí en la MLS, luego por Sevilla, por supuesto, ni que hablar en Guadalajara, y Matías Almeida, ¿no?
1: Bueno, sí, eso es más un mensaje, me parece, a la situación de también, digo, de Argentina, su país, porque hablo de su mamá, de la situación de allá. Pero bueno, yo creo que este equipo de Monterrey va a engranar definitivamente, va a empezar a funcionar. Claro, lo que pasa es que ayer sufre una expulsión temprano en el partido y eso condicionó mucho las cosas. Así que no sé si podemos juzgar al Monterrey de ayer o de anteayer por esto que pasó. Al minuto 20 se quedó con 10 jugadores y esto obviamente hizo que el equipo de Necaxa creciera, que fuera más y que, bueno, terminara como terminó el partido. Pero bueno, vamos a esperar para ver cómo con los nuevos refuerzos, con los jugadores que llegaron, si empieza a funcionar como un equipo. Van dos fechas recientemente, así que, bueno, hay que darle el beneficio de la duda a Matías Almeida y a todo el equipo.
2: Sí, yo estoy de acuerdo con eso. Tiene un plantillón. Yo creo que Almeida es un técnico muy capaz que va a hacer jugar bien a este equipo. Lo que sí está claro es que si sale campeón, el salmón se va a poner de moda, ¿eh? Los equipos le van a empezar a dar salmón a los jugadores. Así es el fútbol, ¿no? ¿Viste? Cuando llega un
1: bueno para
2: un
1: salud.
2: No, a mí me encanta el salmón.
0: Tal cual. Pero en diferentes variedades, al grill, claro, ahumado, claro.
2: Pero con que queso crema. Se pone de moda, ¿no? Se pone de moda.
0: Tal cual. Creo que está armando un gran equipo que tiene ya una responsabilidad porque le están armando realmente un gran equipo, no solamente con la dirección deportiva de Walter Arbiti en reemplazo del Tato Noriega, sino también todo este poder económico que tiene alrededor el conjunto de Monterrey. Y como es Monterrey, no se va a querer quedar atrás tampoco Tigre, ¿no? Que acaba de perder Ángel Correa, que necesita también la presencia de algunos refuerzos y otros jugadores que seguramente estarán en su último año, como el Patón Guzmán, por ejemplo, ¿no? Que ya roza los 40 años, aunque la portería, digamos, es bastante longeva. El campeonato recién ha comenzado, y por eso contábamos, y vamos a la tabla para los amigos que nos ven en el canal de YouTube, de estos cuatro líderes. Por ahora es muy nuevo esto, interesante lo de Cholos, Cruz Azul, el equipo de Atlas, con Hernán Crespo a la cabeza, Necaxa, las Águilas del América, y están los Tuzos del Pachuca con el Malayo, que está dirigiendo al conjunto, y veremos las incorporaciones que pueda tener también el equipo de Atlas, ¿no? Con Hernán Crespo. A mí no me. Sí, pero además con el director deportivo, yo todavía no puedo imaginar esto, de cómo cayó, o sea, cuál es el vínculo de Grupo Orlegui o de Crespo con el exdirector deportivo del Fútbol Club Barcelona.
2: Ninguno, Sammy, ninguno. No hay ningún vínculo, son dos decisiones separadas. Esto se parece mucho a lo que acaba de hacer River Plate en Argentina, que se trajo a Pablo Longoria, un director deportivo español, para que le reformara todo el fútbol, ¿no? A ver, esto puede ser bueno o malo en función de lo que termine pasando. Hay un inconveniente que lo tenía también Fernando Hierro cuando fue contratado por Chivas, que es el desconocimiento de la Liga Mexicana. Yo entiendo que todo esto se puede acomodar y que hay mil maneras hoy de acceder a la información y que se terminará involucrando en el trabajo. Yo tengo muy buenas referencias de Antonio Zubizarreta en ese rol. Recordemos que él fue despedido del Barcelona en su momento, cuando tuvo ese cargo por una declaración que dio en contra del que era el presidente en ese momento, Josep María Bartomeu. Pero después de lo que pasó, queda claro quién era el bueno y quién era el malo, ¿no? Luego pasó por Olympique de Marsella, es decir, es alguien que está preparado y que tiene conocimiento. Ahora, vínculo con Hernán Crespo, no sé si siquiera tuvo que ver en la decisión de su contratación, porque es un entrenador muy particular que nada tiene que ver con Coca, por cierto, ¿eh? Nada tiene que ver de la manera en que conciben el fútbol.
0: No será la primera vez que los directivos en México y en cualquier parte del mundo contratan técnicos que no siguen el perfil del anterior, pero es verdad, por ahí alguien se lo recomendó. Hay que recordar que Grupo Orlegui también es propietario del Sporting de Gijón en la segunda división española y que por ahí alguien le arrimó la hoja de vida. Bueno, así las cosas en el fútbol mexicano. Vamos a hablar del fútbol de Tufa, porque el goleador histórico de la selección mexicana de fútbol vuelve a los Estados Unidos. Se lo contamos después.
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1: ¿Qué pasa contigo? Dímelo.

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Ajá, hoy comenzamos suavecito. Hello, hello, buenos días, América de costa a costa, 6:04 minutos de la mañana en el este, sí señor. Bueno, suavecito, que todavía queda semana para echarle el resto, ¿eh? Hay que darle suave para administrar la energía. 6:04 minutos de la mañana en el este, 5:04 minutos de la mañana en el centro y las 3:04 minutos de la mañana en el Pacífico, en este martes de alegría, 28 de julio del 2026. Miren, en un abrir y cerrar de ojos ya estamos en agosto, regreso a clase, regreso a rutina. Ay, ay, ay, ay, ay, ya prácticamente el año se nos fue. Ya comenzamos a pensar en los disfraces, el Halloween, viene pues por supuesto, bueno, fin de semana de Labor Day primero y por supuesto ya Día de Acción de Gracias, Navidad y tan tan se acabó el 2026, así que prepárese que esto va en bajada. Todo el equipo listo, te digo listo, listísimo. Toño Murillo en los controles atendiendo su llamada.

0: Musicalizando el show, Brizzy en la producción y bueno, efectos especiales porque hoy Brizzy viene mejorada. Janet Vázquez en la producción del espacio frente al micrófono, lado de Ale en los deportes, está su servidora Andreina Cantica. Hoy estamos a casa llena. ¿Cómo están, muchachos? Con los buenos días.
1: Hola, hola Andreina, buenos días a Toñito, buenos días a Lalito, buenos días a nuestra hermosa y maravillosa audiencia. Aquí el martes suavecito, dices. Martes suavecito, martes de alegría también, martes con energía. Vamos dándole este día, que todavía le queda mucho la semana, así que con actitud mejor y vamos terminando bien julio. Julio, un mes que se me ha pasado muy, muy, muy rápido, Andreina.
0: Claro.
1: Demasiado, como también junio y como también lo que va del año, ¿eh? Ha pasado bastante rapidito y estamos más para allá que para acá. Así que viene la parte...
0: Explícate, ¿quieres? Explícate, ¿quieres? Que estamos más de allá que para acá. O sea, Brizzy, ponte las pilas, Brizzy.
2: A esa Janet viene toda, pues, mareada. Hoy no sé qué pasa en martes.
1: Mareada.
2: Buenos días, muchachas. Perdón que me meta, que Toñito fue al baño. Pero ahí viene ya, ¿eh? Pero saludos a las dos, hermosas. ¡Mua! ¡Mua! ¡Mua! ¡Mua!
0: Ay, qué linda. Buenos días, Brizzy. Muchas gracias, ¿eh? Muchas gracias por siempre estar aquí al pie del cañón. Y bueno, entiendo, Brizzy, que hoy vienes mejorada. Vienes con efectos especiales nuevos. Y bueno, vienes como repotenciada, pues.
2: Vengo dispuesta a regarla en todos los aspectos, Andreina. Hacer modificaciones y todo, pero bien contenta de que ya sea martes, martes de alegría, martes de felicidad, martes de amapuches, como tú dices.
0: Ay, me dio calofrío, pero está bien. Vámonos, amapuches bien apretadito, Brizzy. ¿Y cómo está Toñito? Muy buenos días, Toñito.
3: Andreina, ¿cómo estás? Excelente día para ti, para Janet, a Lalo, a toda la gente que está al pendiente ya de Buenos Días América. Ahí estamos contentos de que ya sea un nuevo día, un nuevo amanecer. Vamos a echarle todos los kilos del mundo para que la gente se la pase a todo dar como se merece.
0: Sí, señor, a todo dar como se lo merece. Y mi querido Lalo Lalín, con los deportes esta mañana. Bueno, creo que no sé si no lo tenemos, ¿verdad? Creo que no ha entrado. Toñito, confírmame.
3: No, aún no.
0: Aún no, ok. Listo.
2: Seguro
0: pensé que estaba viendo. Daniel fue al baño. Bueno, vamos a aprovechar la ida al baño para contarle a nuestra audiencia lo que ocurrió mientras usted dormía.
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0: Es noticia la encrucijada de más de 300.000 haitianos amenazados con perder el TPS y tener que volver a un país en llamas.
1: Le contamos también que calculan que nuevos aranceles costarán $1,100 anuales a los hogares de Estados Unidos. El laboratorio de presupuesto de Yale calcula que el impacto en la inflación de los nuevos aranceles será de 0.7%. Trump asegura desde Michigan que su política arancelaria defiende los intereses de los trabajadores.
0: Un hispano entre las víctimas del mortal tiroteo en Seattle murió protegiendo a su familia. Se trata de Carlos Sánchez Villalba, padre de tres hijos y descrito por su familia como un hombre dispuesto a ayudar a los demás. Fue una de las víctimas mortales de este tiroteo que sacudió el festival Bite of Cedar.
1: Ni preguntan, te ven la cara de latino y te detienen. Esta latina estadounidense describe el temor que generan los operativos de ICE. Lupe Muñoz, ciudadana estadounidense de origen mexicano, asegura que el endurecimiento de los operativos de ICE ha generado un clima de miedo que ya no afecta únicamente a los migrantes.
0: El Pentágono desata polémica por reducción en cifras de militares muertos y heridos en la guerra con Irán. Las inconsistencias se hicieron evidentes cuando el número de militares fallecidos pasó de 18 a 14, mientras que los soldados heridos registrados disminuyeron de 482 a 420, pese a que el portavoz del Pentágono, Sean Parnell, había informado días antes que casi un centenar de efectivos más había resultado herido.
1: Detienen en Sinaloa a 6 integrantes de los Chapitos, entre ellos el tío, su operador financiero.
0: Y nos vamos ahora a Nueva York. Es noticia cómo solicitar manutención infantil y recibir hasta $200 al mes en apoyo. Se los contamos un poco más adelante.

0: No caigas, así son los videos que usan coyotes para engañar a inmigrantes y hacer que les paguen para cruzar la frontera. Coyotes y grupos de la delincuencia organizada utilizan videos que se difunden en redes sociales para engañar a personas y hacerles creer que es fácil y seguro cruzar la frontera de forma irregular.
1: Bueno, y en el sur de la Florida arrestan a tres hombres acusados de golpear a estudiantes de una fraternidad.
0: Le contamos también de habitantes que lidian con ratas, moscas y fétidos olores a más de un mes del incendio en el almacén de Boyle Heights.
2: En los deportes, Javier El Chicharito Hernández está de regreso, sí, jugará en la segunda división de la MLS.
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1: Bueno, vamos a hablar de la muerte de un niño de apenas 12 años, alcanzado por una bala perdida durante un tiroteo en Nueva York. Ha vuelto a encender las alarmas sobre la violencia armada en Estados Unidos. El menor quedó atrapado en medio de un enfrentamiento presuntamente relacionado con pandillas, un hecho que ha conmocionado a la comunidad. Tras la tragedia, un exoficial e instructor de la policía de Nueva York fue contundente. Tenemos demasiadas armas de fuego en la calle. Y el caso reabre, por supuesto, un debate que lleva años dividiendo al país. ¿Cómo proteger a las familias y a los niños de la violencia sin vulnerar, el derecho constitucional a portar armas? Y le preguntamos a la audiencia, ¿usted cree que Estados Unidos tiene un problema con la cantidad de armas que circulan en las calles? ¿Se necesitan leyes más restrictivas para controlar las armas o el problema está en quienes la utilizan? ¿Qué vale más, proteger el derecho a portar armas o garantizar que ningún niño o persona pueda morir siendo inocente? Por ejemplo, por una bala perdida, como ocurrió en este caso. Hoy queremos escuchar a la audiencia. Sé que es un tema que seguramente usted ha abordado con sus familiares, con sus compañeros de trabajo, con sus seres queridos, sobre todo cuando existen tiroteos masivos y tan grandes que nos ponen a reflexionar. Por ejemplo, el tiroteo de Uvalde, que creo que marcó la vida de todos nosotros, o el de Parkland, aquel 14 de febrero, día de San Valentín, que dejó a tantas y tantas niños y niñas y jóvenes y maestros también sin vida en medio de un tiroteo absurdo. Y siempre nos cuestionamos lo mismo. Y al final no pasa nada, ¿no? Pero yo creo que llega el punto de reflexionar. ¿Usted cree que Estados Unidos tiene un problema con la cantidad de armas que circulan en las calles o simplemente es quien lo acciona? Nosotros, los seres humanos. Pero uno también dice, bueno, ok, entonces sí, obviamente las armas no se disparan solas, pero nos iríamos entonces a buscar una solución, porque aunque no se disparan solas, se están disparando y están matando a gente inocente. Entonces, ¿qué vale más? ¿Proteger el derecho a portar armas o garantizar que ningún niño ni persona muera siendo inocente en medio de estas tragedias? Ahí se las dejo, creo que es un cuestionamiento para contar 1, 2, 3, 4, meditarlo y soltar esa respuesta que hoy queremos escuchar de nuestra gente. Llámenos al 1-833-867-2346. Ese es nuestro punto de contacto, nuestra línea telefónica. Gracias por unirse a la conversación. Creo que es un cuestionamiento delicado y profundo, Janet, Lalito, Toñito. La verdad es que nos pone a pensar esto.
0: Sin duda, Andreina, ¿no? Y abre nuevamente este debate, las armas, que si cualquiera puede traer un arma, porque imagínate esta situación, esto que ocurre con este niño, ¿no? Con este pequeño que lamentablemente, pues, fue una víctima indirecta de esta situación, de esta tragedia en el que un enfrentamiento ahí en pandillas que ni siquiera deberían, que a lo mejor personas que ni siquiera deberían tener un arma, Andreina la trae cargando. Y ahí, entonces, pues muere un pequeño de 12 años. Qué lamentable, qué tragedia y qué situación. Yo creo que debería volverse a poner sobre la mesa el que no cualquier persona traiga un arma o que no sea tan fácil para que puedan portar un arma en los Estados Unidos.
1: Sí. ¿Cómo lo ves tú, Toñito?
2: No, pues muy triste, muy lamentable lo que estamos escuchando, ¿no? Este tema de pues los la violencia, ¿no? Entre pues otras personas que genera que alguien muera inocentemente. En México se vive día a día, ahora lo estamos viviendo aquí en Estados Unidos, que lamentablemente también ese es un tema a trabajar duramente para que se termine. De hecho hay canciones, ¿no? Sobre ese tema donde hay personas que pierden la vida y no tienen nada que ver con el pleito. Y cuando es un niño, pues te pega más, te pega triple, ¿no? Entonces, muy triste, muy triste. Ojalá que se ponga mano dura, no solamente en Estados Unidos, en todo el mundo, pues para que se castigue como debe de ser a las personas que pues están haciéndole mal a este mundo.
1: Sí, señor. Bueno, ahí están nuestras opiniones. Nos encantaría conocer la suya. 1-833-867-2346, nuestro punto de contacto, nuestra línea telefónica. Gracias por unirse a la conversación. ¿Qué vale más, proteger el derecho a portar armas o garantizar que ningún niño vuelva a morir por una bala perdida? Llámenos, que esta es la oportunidad de escuchar cada una de sus opiniones. Y de antemano, muchísimas gracias por iniciar su jornada con nosotros aquí en Buenos Días América, de costa a costa.

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3: Tiger Woods cambió el golf con una mezcla brutal de talento, concentración y magnetismo. Cuando apareció, el deporte dejó de sentirse exclusivo y se volvió masivo. Su potencia, precisión y mentalidad asesina obligaron a todos a elevar el nivel. Tiger ganó majors, rompió barreras y convirtió cada domingo en una cita nacional. Su historia tiene gloria, caída y regreso. Ingredientes de una leyenda total.
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4: Hank Aaron fue constancia, poder y dignidad. Persiguió y superó una de las marcas más sagradas del béisbol bajo una presión social enorme. Su swing no era escándalo. Era precisión, disciplina y grandeza repetida. Aaron conectó jonrones, sí, pero también resistió ataques racistas con una fortaleza admirable. Su historia es la de un hombre que venció al miedo con clase y excelencia.
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todas las fanáticas y los fanáticos al deporte. Vaya canción. Bob Sinclair, Love Generation del año 2005, nos trae excelentes recuerdos. Una canción muy, pero muy bonita, muy deportiva también. Qué gusto saludarles. Buenos días, América. Martes 28 de julio del 2026. Francia contrata a el astro Zinedine Zidane como técnico de la selección masculina de fútbol. Zinedine Zidane es el nuevo seleccionador de Francia y reemplaza a Didier Deschamps al frente del equipo al que llevó a la gloria como posiblemente su mejor jugador de todos los tiempos. Zinedine Zidane dirigirá a Kylian Mbappé. Andrea Pirlo queda fuera de la carrera por el puesto de seleccionador de Italia. Vaya nota esta. Resulta que Andrea Pirlo no va a dirigir a Italia. Lo había seleccionado Maldini, lo había seleccionado Leonardo, aquella superestrella a nivel directivo del Paris Saint-Germain. Pero resulta que dijeron que Andrea Pirlo tenía apuestas con los rusos. Vaya nota, ¿no? Apuestas con los rusos, que él tenía pues una red de apuestas con este país y que por eso no puede dirigir inmediatamente. Leonardo y Maldini renuncian a sus puestos de directores deportivos del equipo de Italia y Andrea Pirlo se queda fuera como técnico de este conjunto. Parece una novela o una película de Hollywood. Los que están de fiesta son los 76ers con la llegada de LeBron James. Celebran su arribo al conjunto de Filadelfia con una foto de coronación digna del rey del básquetbol. Para muchos considerado el mejor jugador de todos los tiempos, LeBron James ya llega a los 76ers y se tomaron una foto muy, pero muy épica.

Infantino recrimina a los críticos por difundir odio y falsos rumores sobre la final del Mundial. México se despega en la cima del medallero de Santo Domingo 2026, los Juegos Centroamericanos. Los Astros aprovechan colapso de Angelinos y anotan 4 en la novena para ganar 6-4. Agüero rompe el cero con su primer jonrón del año y los Gigantes blanquean 3-0 a Milwaukee. Gonna be alright.

0: Mendoza firma con los Raiders de Las Vegas por casi 5 años y poco más de 50 millones de dólares. Fernando Mendoza todavía no tiene un snap en la NFL y ya lo consideran uno de los grandes. Aquí está gran entrevista que tuvo para su medio de comunicación allá en los Raiders.
1: Now, you've been compared, your skill set, to not only Tom's, but Andrew Luck, Bernie Kosar, but you have that connection also with the Latino quarterback connection here with the Raiders, Tom Flores.
0: Tienes una conexión muy importante con la comunidad latina aquí en los Raiders.
1: To have the blessing of Tom to wear number 15. The Raiders don't retire numbers necessarily, but it meant something to you to get his blessing. Let me read to you exactly what he said. I talked to Tom. He told me he deserves my blessing because if he's not the real deal, I don't know what the hell I'm doing. He's perfect. He can make every throw. He can make the plays. What can't he do? He does it all. He's fun to watch. Plus, he's a good-looking kid like me. Hall of Fame coach Tom Flores, the first quarterback in Raiders franchise history. When you hear him say that and welcome you and say, of course, he deserves wear number 15, what does that do for you?
2: It means a lot, and I believe that there is a price to admission with the Raiders, and especially getting the blessing of wearing his number, like you said, a Hall of Fame coach here. And that means a lot. I mean, he's definitely better looking than I am, but, you know, he's someone that is a legend, a Hall of Famer, and I believe that is important to pay respects to the ones that laid the foundation and the ones that made and paved the path possible for now what the Raiders organization is now. He put a huge part in it, and I believe getting his blessing and being initiated and admitted into the silver and black, that was a very important part.
0: De plata y negro, y vamos aquí a trabajar y a hacer historia. Fernando Mendoza, superestrella de los Indiana Hoosiers, ya es nuevo jugador de los Raiders y ya firmó un gran, pero gran contrato. Luis Enrique defiende a la selección de Argentina.
3: Perdedor no, aquí no hay perdedores. Un subcampeón es muy diferente. Perdedores en la vida es el que se rinde, perdedores es el que no se levanta. Aquí, en el deporte de alto nivel, no hay perdedores. Gracias.
0: Continúan los ecos debido a la derrota de Argentina. Ya pasó más de una semana, pero se siguen preguntando muchas cosas. Y en este caso, a Di María le preguntaron lo siguiente.
4: Luego de la final, ¿cómo la viste?
5: No, la verdad que difícil. Creo que no se dieron las cosas. España jugaba muy bien al fútbol. No pudimos sacarle la pelota y creo que eso fue lo que nos costó muchísimo. Pero bueno, es fútbol, pasan esas cosas. Pero como te dije antes, como le dije a tu colega, para mí terminó en la semifinal del Mundial. Fue la alegría más grande para todo el país. Y estos reconocimientos que le estamos dando a todos los chicos es algo muy lindo.

Y adivinen cuál fue el mejor gol del Mundial, pues el empate de López Cabral ante la Argentina, el gol que le dio a Cabo Verde, pues un empate, la posibilidad de avanzar de todo un país, el empate de López Cabral ante la Albiceleste, ese fue el mejor Mundial, el mejor gol para Cabo Verde y el mejor gol para la Copa del Mundo. Por voto público, López Cabral tuvo la mejor anotación de esta justa balompédica. Estos fueron los deportes. En Buenos Días, América. Muchas gracias.

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1: 6:32 minutos de la mañana en el este, ya el reloj marcando las 5:32 minutos de la mañana en el centro y las 3:32 minutos de la mañana en el Pacífico. A esta hora recibiendo sus llamadas, gracias por darse cita cada mañana con nosotros y participar, uniéndose a la conversación. Para los que están recién incorporándose a la transmisión, hoy estamos preguntando qué vale más, proteger el derecho a portar armas o garantizar que una persona no vuelva a morir por una bala perdida, por ejemplo, o por un tiroteo masivo. A ver, llámenos al 1-833-867-2346. Vámonos con Jorge. Jorge, buen día. ¿Qué tal estás? Good morning.
2: Hola, Andreina. Buenos días. ¿Cómo estás?
1: Muy bien, gracias.
2: Mira, Andreina, opinando sobre el tema de hoy es muy interesante. Es muy difícil ir contra la segunda enmienda. Eso estuvo en 1790 y pico en la constitución de este país, más de 200 años que esa segunda enmienda autoriza el uso de armas para defensa personal. Va a ser muy difícil modificar una enmienda de más de 200 años. Lo que sí, y agradezco vivir en Nueva York, los estados pueden regular y tienen el poder de regularlo e ir contra ciertas leyes con el uso y portación de armas. Acá en Nueva York está prohibido. Uh-huh. Y Lalo se debe acordar, porque yo soy hincha de los Giants, no como mi hijo que es de los Eagles de Filadelfia, el traidor. Yo soy de los Giants. Y Lalito se va a acordar de este jugador que tenía un futuro enorme, Plaxico Burress, que fue quien convirtió el touchdown frenando a los famosos Patriots de Tom Brady. Y
3: se disparó en el pie, ¿no?
2: ¿Te acordás? En el muslo se autodisparó, sí, por tener un arma no registrada y cagó su carrera de una manera terrible, porque ese pibe nunca más tuvo 20 meses preso, se arruinó su carrera. Y hace poco estaba subastando el anillo Super Bowl y el balón con el que había convertido ese histórico touchdown. Así terminó tristemente la carrera de Plaxico Burress. Y eso porque, bueno, en el estado de Nueva York está prohibido el uso de armas, pero solo son 15 estados en todo el país. Tristemente. Sí.

0: Son solo 15 estados. Pero bueno, como te digo, agradezco vivir en Nueva York porque acá, en las uniones vecinales, toda la gente que en su momento le metió presión a los asambleístas estatales, surgió efecto y bueno, acá está prohibido. Pero solo son 15 estados, Andreina.
1: Sí, y lo importante, Jorge, que deja aquí en evidencia la manifestación de la comunidad, ¿no? Cuando se manifiestan, no podemos quedarnos callados, tenemos que salir a votar y tenemos en un país democrático como Estados Unidos levantar nuestra voz cuando creemos y estamos convencidos de que hay pues reglas que no están claras o que peor aún perjudican a nuestra comunidad. Gracias, Jorge, qué buen mensaje. Pausa y regresamos ya.
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10: Lou Gehrig fue poder, resistencia y nobleza. Durante años fue el corazón silencioso de los Yankees, un hombre de números enormes y carácter inmenso. Su despedida en Yankee Stadium sigue siendo uno de los momentos más conmovedores del deporte. Gehrig nos enseñó que la grandeza también puede ser humilde. Su historia no termina en la enfermedad, termina en la dignidad de un gigante.
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11: Jim Thorpe fue quizás el atleta más completo que haya nacido en Estados Unidos. Brilló en Juegos Olímpicos, fútbol americano, béisbol y más. Su cuerpo parecía preparado para cualquier disciplina y su talento desbordaba las reglas de su tiempo. En una época marcada por prejuicios, Thorpe compitió con grandeza feroz. Su nombre representa la idea poderosa, el deporte como expresión pura del talento humano.
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0: Uy, la verdad es que BTS lo hace extraordinario. Me encanta su música. Pero, Jane, ¿qué pasó con ellos? Recuerden que lo vieron ustedes en el show de Medio Tiempo, pero ahora es noticia en Chile. Las autoridades aprueban estos conciertos tras semanas de polémica. ¿Qué fue lo que encendió la polémica?
1: ¿Te acuerdas, Andreina, que les contaba yo que BTS ya tenía varias fechas en Chile, tres fechas, pero que siempre no les habían dado la autorización porque la empresa vendió los boletos, la empresa organizadora vendió los boletos, claro que se agotaron en cuestión de unas horas, vendió todos los boletos para estas presentaciones sin tener la autorización por parte del estadio ahí de Santiago de Chile, que porque no tenían ni siquiera los permisos, no habían cumplido con lo que les solicitaba para cuidar la cancha del estadio. ¿Te acuerdas que lo platicábamos aquí?
0: Sí.
1: Bueno, pues resulta, Andreina, que de hecho hasta criticábamos a esta empresa, ¿no? ¿Cómo era posible que vendiera los boletos sin tener la autorización todavía, confirmación por parte del estadio? La verdad que una locura. Una locura, pero ya se ha dado a conocer después de varias semanas de estar ahí en esta incertidumbre y claro, muchas fans llorando porque pudieron no haber visto a su grupo favorito. Y después de varias semanas de incertidumbre, los conciertos de BTS en Chile ya tienen la autorización. Ya tienen la luz verde. Las autoridades chilenas autorizaron que este grupo de K-pop se presente en el Estadio Nacional de Chile, de Santiago de Chile, los días 14, 16 y 17 de octubre, después de que la empresa organizadora realizara cambios técnicos para proteger la cancha del recinto. La decisión pone fin a la controversia que se generó tras la negativa inicial del Instituto Nacional del Deporte, que había rechazado el uso del estadio por el posible impacto que el montaje del escenario tendría sobre la infraestructura deportiva. Y es que, Andreina, también por lo que habíamos mencionado en aquel entonces, es que después del concierto de BTS o los conciertos de BTS, iba a jugar la selección nacional de Chile en ese estadio. Entonces, bueno, pues tenían que mantener las condiciones idóneas, las condiciones perfectas de la cancha de este estadio, ¿no? Y bueno, pues ya por fin la empresa promotora, pues sí hizo estas modificaciones para reducir los daños al césped del Estadio Nacional. Ahí tendrán ventilación de la cancha, va a tener sistemas especiales de protección, todos unos cuidados y cuestiones, requisitos técnicos para que puedan pues tener estos tres conciertos. Y la preocupación principal de las autoridades pues era que la selección chilena de fútbol va, y la edición del 2026 del Teletón se van a realizar justo después de que se lleven a cabo estos conciertos. Así que bueno, pues ya hay autorización, Andreina. Las fans de BTS no tendrán que preocuparse porque sí van a poder ver a su grupo favorito.

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1: 6:45 minutos de la mañana en el este, ya el reloj marcando las 5:45 minutos de la mañana en el centro y 3:45 minutos de la mañana en el Pacífico. Vámonos a las líneas 1-833-867-2346 para los que se están incorporando a nuestra transmisión. Bueno, estamos hablando de algo muy doloroso y muy delicado que ocurre en este país. Y no es nuevo, la muerte de un niño de apenas 12 años, alcanzado por una bala perdida durante un tiroteo en Nueva York, bueno, ha vuelto a encender las alarmas sobre la violencia armada en este país. El menor quedó atrapado en medio de un enfrentamiento presuntamente relacionado con pandillas, un hecho que ha conmocionado a la comunidad. Y tras la tragedia, pues, un exoficial o instructor de la policía de Nueva York fue muy contundente, dijo: tenemos demasiadas armas de fuego en la calle. El caso reabre un debate que lleva años dividiendo al país y cómo proteger a las familias y a los niños de la violencia sin vulnerar el derecho constitucional a portar armas. ¿Usted cree que Estados Unidos tiene un problema con la cantidad de armas que circulan en las calles? ¿Necesitamos leyes más estrictas para controlar las armas o el problema está en quienes la utilizan? ¿Qué vale más? ¿Proteger el derecho a portar armas o garantizar que ningún niño vuelva a morir por una bala perdida? Esa es nuestra pregunta en la mañana del día de hoy. Por supuesto, nos encantaría escuchar cada una de sus opiniones. Yo creo que al final del programa, después de escuchar muchas opiniones que además nos encantan, son distintas, cada quien tiene su manera de traer estos temas a la mesa y opinar como quiera opinar, nos creamos un criterio. Y yo creo que al final esa es una extraordinaria práctica que hacemos a diario en este programa. Yo puedo terminar, y créanme, un programa después de escuchar sus opiniones con una definición distinta a la que tuve cuando arranqué el show. Porque los escucho, porque quizás veo algo que no había visto antes, gracias a sus reflexiones o a sus experiencias. Porque en muchas oportunidades traemos temas que les tocan muy cerca a algunos de ustedes porque lo vivieron. Y cuando exponen su testimonio y cuando hablan desde el dolor y desde lo vivido, pues uno definitivamente dice, oh sí, tiene razón. Y yo creo que esta práctica es bonita, es necesaria y sobre todo genera mucho valor para nuestro criterio propio. Así que aquí estamos, escuchando sus opiniones a través del 1-833-867-2346. Armando está en Nueva York y trae su opinión. Armando, cuéntame, buenos días.
2: Buenos días, linda, ¿cómo amanece?
1: Muy bien, gracias, Armandito.
2: Qué bueno. Bueno, yo también, porque te oigo tu voz y de verdad que... es lo más agradable que hay en la mañana cuando me levanto.
1: Ay,
2: mira, sabes, un saludo a todos ahí. Mira, yo creo que tú sabes la opinión mía. O sea, yo he pensado que no hay que darle vuelta a todo. Eso va a seguir así porque todo el mundo dice, hay que evaluar a cada persona que va a agarrar un arma. Imagínate cuántos evaluadores o psiquiatras, psicólogos, lo que van a necesitar para evaluar cada persona que va a adquirir un arma. Ahora, Nueva York tiene las leyes más, una de las leyes más duras de todo Estados Unidos, pero las armas vienen de Miami, vienen de los estados ¿cómo se llama? Republicanos, donde las leyes son, es fácil conseguir un arma. Ya no necesita problema. Incluso aquí ha habido, no sé si ya tiene mucho tiempo, que un jugador de fútbol que le gusta andar armado y todo, se pegó un balazo él y tuvo hasta preso, creo, como 2 años, hace ya como sí. 15, 20 años. Entonces la situación es esa, y que eso no se va a parar, eso no se va a parar, por más que hablemos no se va a parar. Ahora quería opinar rapidito lo de ayer, que no pude. Mira, el presidente ha dado una respuesta escueta de lo que está pasando con el dinero para ustedes allá en Venezuela. Yo creo que, sí, que definitivamente deben de mover eso y presionar más, porque no puede ser que la gente te está pasando tantas necesidades con la riqueza. Creo que están hablando de 13.000, 20.000 millones de dólares, algo así, que ya tienen en los 6 meses, pero ahí están, sí, congelados.
1: Ahí está, y al final el pueblo no se beneficia, entonces ¿qué quedamos en la misma? Vámonos con Nelson. Nelson, buenos días, ¿qué tal estás? ¿Tu opinión?
3: Sí, buen día, Andreina. Bien. Gracias por tomar mi llamada.
1: A usted, señor.
3: Sí, mira, eso que esta pregunta no tiene lógica. Esa gente que estuvieron en ese tiroteo en Nueva York no tienen derecho a portar armas, son ilegales, son armas ilegales. ¿Entiendes? Mira, en Nueva York te dan de 3 a 10 años y 3 años mandatorio. Y lo mismo ocurre en New Jersey. New Jersey de 3 a 5 años, si te cogen con un arma, no tienes que tirar tiro. Si la policía te detiene y tienes un arma oculta, dependiendo de cómo, a dónde la tengas, si la tiene cargada, ya mandatorio son 3 años más. ¿Entiendes? La gente tiene con arma. La constitución te permite portar armas con derecho.
1: Okay, perdóname, pero vas a acabar con mis oídos. Algo está pasando con tu teléfono, Nelson, y se escucha como un ruido fuerte. No sé si son tus audífonos, no sé si es el speaker de tu teléfono, pero algo está pasando y nos está causando mucho ruido. A ver, tenemos a Filiberto. Si te vuelves a comunicar, con gusto, Nelson. Filiberto, buen día. ¿Tú qué opinas?
4: Mira, Andrina, qué curioso. Nosotros los que tenemos armas... bastantes, por cierto, pasamos sobre un chequeo federal con el FBI, cómo está nuestro récord criminal, si estamos aptos mentalmente para poder obtener esas armas, porque llenas una aplicación y pasas unas cosas muy fuertes. Pero yo lo que digo, Andrina, dice, no, que murió otro niño. Ay, pobrecitos. Bueno, pues, pero fíjate qué raro, murió por las pandillas en Nueva York. Dicen que las leyes son más difíciles para obtener un arma, ¿verdad? Pero no para los delincuentes, porque están sueltos los delincuentes. Y el mercado negro de armas simplemente existe. Esto no va a cambiar y mi defensa vale más que la muerte de una persona en un estado liberal. Que por mucho que quieran prohibirlas, sus delincuentes andan caminando en las calles. Es lo que está pasando ahorita, Andrina. No nos importa y no nos van a quitar nuestro privilegio porque lo dice la Constitución. Sigan muriendo los necesarios. ¿Qué? Aquí lo que necesitamos es que a los delincuentes, no a las armas, a los delincuentes, los castiguen verdaderamente. Porque un arma puede ser un carro. Acuérdate lo que pasó apenas hace poco, que alguien utilizó un carro para matar gente en un desfile. Eso también es un arma. Entonces, quitamos todos los carros.
1: Sí, no. Y lo tengo muy claro y por eso el debate hoy, ¿no? Esa última pregunta que lanzamos yo creo que concentra una respuesta muy poderosa y una realidad muy triste. ¿Qué vale más, proteger el derecho por portar armas o garantizar que un niño pues no vuelva a morir, ¿no? De esta forma. Pero ¿se necesitan leyes más estrictas? ¿Usted cree que Estados Unidos tiene un problema con la cantidad de armas en circulación? Por eso estamos lanzando estas preguntas. Porque al final también hemos visto tiroteos de personas que están muy desequilibradas mentalmente, pero también encontraron y obtuvieron esas armas de manera legal. O sea, tú me estás hablando de casos y yo te estoy hablando de otros casos. Casos donde pues la persona que tiroteó compró y tiene armas legales. ¿Cómo es posible que esa cabecita piense en usarlas de esa forma, ¿no? Entonces, yo creo que hay muchas caras, no hay un solo escenario, ¿no? Uniforme. Existen muchos hechos, lamentablemente. Pausa y regresamos ya.

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5: Simplemente un basquetbolista fue el rostro de una era. Con los Chicago Bulls transformó la NBA en un fenómeno global. Ganó campeonatos, finales, premios y momentos imposibles. 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Jordan convirtió la excelencia en espectáculo y la presión en arte. 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
5: Serena Williams redefinió la fuerza en el tenis. Su saque era intimidante, su mentalidad indestructible y su presencia revolucionaria. Ganó en una era durísima, volvió después de lesiones, críticas y maternidad y siguió compitiendo como figura monumental. Serena no pidió permiso para dominar, impuso respeto. Representa poder, elegancia, resistencia y grandeza. Su legado va mucho más allá de la cancha, abrió camino.
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6: Simone Biles llevó la gimnasia a una frontera que parecía imposible. 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
7: Willie Mays fue béisbol en estado puro. 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Podía cambiar un juego con el bate, con las piernas o con una atrapada imposible en el jardín central. 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
5: Babe Ruth cambió el béisbol para siempre. Antes de él, el juego era estrategia, toque y velocidad. 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
8: Kobe Bryant fue técnica, obsesión y fuego competitivo. 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

0: Hello, hello, buenos días, América de costa a costa. 7:02 minutos de la mañana en el este, 6:02 minutos de la mañana en el centro, y el reloj 4:02 minutos de la mañana en el Pacífico. ¿Cómo suena tu reloj, Toñito? A ver, ¿cómo suena? ¿Con qué potencia? Ay, Dios. Ese reloj le falta cuerda. Y el tuyo, Brice, seguramente muy sexy, tu reloj.
1: Tiki, tiki, ti.
0: Ay, no, Yane es una mujer más seria, más coherente. Yane, ¿cómo suena tu reloj? A ver.
2: Pero es más acelerado. Tuk, tuk, tuk, tuk, tuk, tuk, tuk, tuk.
0: Uy, sí, sí, es verdad. Yane tiene el reloj un poquito acelerado. Y a ver, tú, Lalito, Lalo Lalín, a ver tu reloj, ¿cómo suena?
3: El mío suena algo más o menos así.
0: ¿Qué hizo? Yo no suena nada.
2: No suena.
0: Ah, porque. Ese es porque es un reloj digital, ¿no? Está lindo.
3: Claro, claro, es un reloj digital. De manecillas.
0: Ah, bueno, no suena entonces nada, porque es digital. A ver, vote usted. ¿Cuál es su reloj favorito? ¿El de Brisi, el de Toñito, el de Yane, el de Lalo o el mío? Ahí está. Dejamos en la mesa la votación. Bueno, gente, así iniciamos nuestra segunda hora de programa. ¡Qué maravilla! Ya nos faltan poquitos minutos para iniciar nuestra transmisión en YouTube, Facebook e Instagram. Así que les recordamos que usted puede seguirnos a través de las redes sociales. Somos muy divertidos, somos gente chévere. Así que síganos y allí vamos a estar para usted cada día y cada mañana. En YouTube nos consigue como TUDN Radio, que es el nombre de nuestra emisora y nuestra cadena perteneciente a Televisa Univisión. Orgullosos de formar parte de esta familia. En Facebook somos Buenos Días AM. En Instagram somos Buenos Días América AM. Y en... No se me escapa nada, ¿verdad? No, ya lo dije todo. Así que allá los esperamos. Y bueno, iniciamos nuestra transmisión en una hora, exactamente, un poquito menos de una hora, a las 8 de la mañana, hora este. Transmitimos a través de todas nuestras emisoras, completamente en vivo, hasta que el cuerpo aguante. Bueno, pero le debemos adelantar que nuestros cuerpos no aguantan mucho. Así que hasta casi las 10 de la mañana estamos en vivo por allá. No, tú eres una trotamundos.
1: Gracias.
0: A tu orden, cariño mío. Te queremos, mi Brice. Bueno, vámonos de inmediato con lo que ocurrió mientras usted dormía.
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0: El Pentágono desata polémica por reducción en cifras de militares muertos y heridos en la guerra con Irán.
2: También le contamos de la encrucijada de más de 300.000 haitianos amenazados con perder el TPS y tener que volver a un país en llamas.
0: Calculan que nuevos aranceles costarán $1,100 anuales a los hogares de Estados Unidos.
2: Ni preguntan, te ven cara de latino y te detienen. Esta latina estadounidense describe el temor que generan los operativos de ICE.
0: De vender panela a ser el invitado estrella de la investidura del próximo presidente de Colombia, la historia de Don Luis.
2: Detienen en Sinaloa a 6 integrantes de los Chapitos, entre ellos el tío, su operador financiero.
0: Subway Surfing en Nueva York. Drones cazan a adolescentes sobre trenes en marcha.

0: Ya van 112 arrestos en este 2026.
1: Tornado causa destrozos en Wisconsin. Varias zonas quedan sin electricidad.
0: Y nos vamos al sur de la Florida. Arrestan a un extenista profesional por altercado en tienda de Doral. Este extenista es uruguayo y es Nicolás Chiliver.
1: Tragedia en Houston. Un joven enfrenta cargos por presunto asesinato de la madre de su hija y de su hermano.
0: Y si nos vamos a Illinois, nos encontramos con que alerta de tornado y tormentas severas provocan retrasos en aeropuertos de Chicago.
1: Coyotes y grupos de la delincuencia organizada utilizan videos que se difunden en redes sociales para engañar a personas y hacerles creer que es fácil y seguro cruzar la frontera de forma irregular.
2: Pasamos, por supuesto, a la información deportiva. Matías Almeida, llena de elogios a México, haciendo una gran reflexión, diciendo que es el mejor país para vivir en el mundo.
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0: Bien, vamos a ahondar sobre esta noticia que acabamos de mencionar en los titulares. ¿Qué es Subway Surfing? ¿Y por qué esta tendencia mortal mantiene en alerta a policías en Nueva York? Bueno, ahí se está intensificando el llamado a evitar este tipo de acciones que pone vidas en peligro.
4: Es una tendencia mortal que quedó captada por drones de la policía de Nueva York. Las nuevas imágenes muestran a 6 adolescentes haciendo subway surfing sobre un tren a toda velocidad en Brooklyn la semana pasada, según las autoridades. Incluso saltan del tren.
5: They're running on the tracks.
4: Trepan una cerca y llegan a un patio trasero. Minutos después, 5 adolescentes de 12 a 15 años fueron arrestados bajo cargos de poner en peligro a otros y tenían llaves de acceso de la Autoridad Metropolitana de Transporte, dijo la policía.
6: Esas llaves ahora están vendiendo también por el internet y eso es un problema bien grande porque lo que están es, se pueden meter en ciertas zonas que están aseguradas por el MTA.
4: Recientemente esta adolescente quedó gravemente herida tras chocar con una viga haciendo la misma actividad, según reportes. De acuerdo con la policía, hasta el 19 de julio ha habido 112 arrestos por subway surfing en 2026 y una muerte. Las autoridades dicen que la tendencia ha sido impulsada por las redes sociales.
7: Estoy alarmada y siempre me alarmo más cuando veo incidentes donde hay más jóvenes que han perdido su vida por situaciones similares.
4: Madres como Norma Nazario, que perdió a su hijo Zachary Nazario subway surfing en 2023, luchan para que esto cambie.
8: Por lo menos puedo salvar a otros y otras madres no sientan que dolor muy feo.
4: Precisamente, viaja adentro y mantente a salvo es una de las campañas que tiene la Autoridad Metropolitana de Transporte con estudiantes de escuelas públicas para advertir sobre los peligros del subway surfing con historietas ilustradas.
0: Bueno, y cambiamos de tema, nos vamos a un trabajo hecho por nuestra periodista Claudia Uceda. Un cambio radical se avecina en las reglas del proceso de asilo afirmativo y que podría poner a miles de inmigrantes en riesgo de deportación. El Departamento de Seguridad Nacional afirma que esto entrará en vigor el día de hoy. Expertos legales temen que esto se utilice para acelerar denegaciones y deportaciones.
9: La entrevista de asilo en el Servicio de Ciudadanía e Inmigración podría dejar de ser el primer paso para algunos inmigrantes. La administración Trump quiere enviar ciertos casos directamente a un juez.
10: ¿Esto significa una posible negación?
11: Correcto. Una persona que es directamente referida a Corte de Inmigración tiene más probabilidades de que su caso quede negado sin importar el argumento que se presenta.
9: El cambio aplicaría únicamente a los casos de asilo afirmativo, es decir, personas que no están en proceso de deportación. El Departamento de Seguridad Nacional afirma que el cambio entrará en vigor el martes y que tiene como objetivo reducir el retraso en las solicitudes de asilo afirmativo y mejorar la eficiencia de las operaciones. Abogados temen que se utilice únicamente para acelerar las denegaciones de asilo y las deportaciones.
11: Durante el procedimiento que existe el día de hoy, el solicitante de asilo afirmativo tiene la posibilidad de ir al frente de un oficial de inmigración y presentar su caso. Y si es denegado basado en los argumentos, puede ir a la Corte de Inmigración y tener un segundo chance.
9: Pero igual en la frontera en México, A pesar de las noticias, hay quienes no se van.
12: Hemos decidido esperar acá en el albergue todavía porque de donde yo soy, pues no nos queremos regresar, que es Venezuela.
9: Según UCIS, a finales del 2025 la acumulación de casos atrasados superaban los 1.4 millones. Se estima que más de 400.000 de esos casos podrían verse afectados por ese cambio.
0: Bien, vamos a recordarle a nuestra audiencia la pregunta del día. Y se trata de este caso, ¿no? La muerte de este niño de apenas 12 años, alcanzado por una bala perdida durante un tiroteo en Nueva York, que ha vuelto a encender las alarmas sobre la violencia armada en este país. El menor quedó atrapado en medio de un enfrentamiento presuntamente relacionado con pandillas, un hecho que ha conmocionado a la comunidad tras la tragedia, pues un exoficial e instructor de la policía de Nueva York fue contundente. Él dijo: tenemos demasiadas armas de fuego en la calle. Y hoy le preguntamos a la audiencia, ¿usted cree que Estados Unidos tiene un problema con la cantidad de armas que circulan en el país? ¿Se necesitan leyes más estrictas para controlar las armas? ¿O el problema está en quienes las utilizan? ¿Qué vale más? ¿Proteger el derecho a portar armas? ¿O garantizar que ningún niño ni persona inocente vuelva a morir por una bala perdida? Llámenos al 1-833-867-2346. Escuchamos la opinión de Sergio. Sergio, un abrazo fuerte para ti. ¿Qué tal estás?
13: Un abrazo también para ti, de la misma recíproco, ¿ok? Muy bien, muchas gracias. Pero tú es bien y tú y tu audiencia. Bueno, es algo que hemos hablado bastante y hemos hablado precisamente sobre lo que es el derecho a portar armas, ¿no? Cuando vemos estados, por ejemplo, en este caso una criatura perdió la vida, fue por una bala perdida. Estamos hablando de por sí en el tejido social lo que está sucediendo, dado a que si tú te pones a pensar, tú analizando nada más estando en la Florida, el problema que ha habido de oportunidades en nuestros jóvenes, de que tengan oportunidades, empleos mejores pagados, más oportunidades de que vayan a la universidad, aquí todo eso tiene que ver mucho, porque hay que entender de que cuando hablamos también de la Asociación del Rifle, todo lo que hace también, ¿verdad? Todo lo que aporta 50 millones de dólares a cada campaña, ya sea demócrata o republicano, está aportándolo porque quiere que no se le mueva ni siquiera un renglón a la misma constitución del derecho a portar armas, ¿verdad? ¿Qué sucede? ¿Por qué pongo esto en contexto? Porque si miramos el estado de Nueva York, que ha precisamente tenido, como otros estados, a tener que aplicar, siendo estados autónomos, aplicar las propias leyes para restricción de armas. Aquí en Nueva York tú no puedes tener armas, tienes que justificar, tienes que pasar un régimen rígido de inspección y de análisis para que te puedan dar el permiso de portar armas, no nomás como por ejemplo en el estado donde tú estás, por ejemplo, que son más libertarios, que hoy en día inclusive si te pones a analizar en la Florida, ya ni siquiera se les chequea el background. O sea, cualquier persona puede y te sale y, bueno, no hablemos todavía de lo que sucede en las aulas de nuestros hijos, ¿verdad? De los jóvenes, de los niños que se les ha recomendado, en lugar de poner atención a esto, y que muchas armas de ahí muchas veces salen a nuestros países. ¿Por qué? Porque es una producción en la cual beneficia a lo que es el mercado de las armas en sí, no a la población. Mm-hmm. En conclusión, lo que estamos viviendo hoy en día es el problema de todos nuestros jóvenes, lo que está pasando con esta clase de pandillas, de no darles la oportunidad que necesitan, que es sacarlos de las calles.
0: Sí, claro, pero hay muchos que se le dan la oportunidad y hay programas para sacarlos, pero ellos mismos no quieren, ¿no? Y lo vemos también con, que son casos muy distintos, con homeless, que se busca, ¿no? Las opciones, hay planes, sobre todo en California, esto lo hemos conversado tanto con nuestros periodistas, y al final se le ofrecen opciones, pero pues no calan, al final no se concreta, es una solución temporal y luego vuelven otra vez a las calles. No es tan fácil, ¿no?, como creemos. A ver, tenemos a Nelson desde New Jersey. Sí, vamos con Nelson. Toñito, si me ayudas. Nelson, buen día, ¿qué tal estás? ¿Qué opinas?
14: Sí, buenos días, gracias, que espero que todos estén muy bien por ahí. Gracias. Sí, yo opino que sí, todo el mundo debería de tener armas, o sea, puede tener armas. Lo que yo creo que deberían de cambiar es, uno es la registración del arma, ponerlo aproximadamente unos 12,000-13,000 dólares la primera vez que vaya a registrar su arma. Igual que los vehículos, tienen que pagar una registración, o sea, una anualidad. que sean unos $2,500, de $1,500 a $2,500 cada año, y que mantenga su arma, y si no la quieren, pues que la regresen. Eso es todo. Yo creo que esa es la solución de eso, porque las armas en las casas no es necesario. Muchísimas gracias. Buen día.
0: No, a ti. Gracias, Nelson, por comunicarte con nosotros desde New Jersey. Bueno, ahí está la opinión de nuestra audiencia, llamando y marcando al 1-833-867-2346. Gracias por unirse a la conversación. Miren, hoy tenemos temas muy interesantes sobre la mesa. Vamos a estar conversando con el doctor Aaron Osuna, porque fallece una tiktokera, se llama Rebeca Luna, a los 49 años tras Alzheimer. Es para mí una noticia que me sorprendió muchísimo. ¿Cuál es la esperanza de vida para esta enfermedad de inicio temprano, ¿no? Y el 45% de las demencias podrían prevenirse. El diagnóstico temprano cambia el panorama del Alzheimer y queremos entender cuáles son los avances científicos que se han dado en los últimos meses, últimos años, para contrarrestar esta enfermedad. Nos vamos a la pausa, regresamos ya.

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0: suspirar. Oh, Cristian Castro, cómo nos pone a cantar, Janet, pasan los años y es así como que como si se estrenó ayer esa canción.
1: Sí, Andreina, ya tiene sus años, pero la seguimos cantando a todo pulmón. Y nos hubiera encantado, yo creo, ver a Cristian Castro, no sé qué dice la mesa, pero verlo en algo del mundial, porque justamente Cristian Castro reprocha, fiel a su estilo y bromista como es él, reprocha a la FIFA. ¿Por qué no me invitaron a cantar en el mundial? Solamente Shakira, pero nunca Cristian. Fue lo que dijo Cristian Castro, generando las carcajadas de su público. ¿A ustedes les hubiera gustado ver a Cristian Castro en
0: sí,
1: algo del mundial? ¿En algún
0: sí,
1: show?
0: Sí.
2: ¡Sí que sí!
0: ¡Sí, ya que sí!
1: Ah, muy bien, pues a todos. Pues yo les pregunto, ¿a quién otro les gustaría haber visto en el mundial? Porque pura Shakira y Shakira, dice Cristian Castro, por nada que inviten a otros.
0: Luismi, Luismi, Luismi, Luismi.
1: Ay, Luismi.

0: Y faltó, claro que sí. Voto
1: Mm.
0: por eso, voto por eso.
1: Sí.
0: Nos faltó Luis Miguel y yo él hubiera cantado, imagínate cantando la Bikina o México, algo de México te lleva en el corazón. Me hubiera encantado. Luis
1: No,
0: Miguel
1: sí.
0: hubiera sido wow.
1: Estoy de acuerdo, Janet, definitivamente. Creo que tenemos que tomar posesión de la próxima organización del medio tiempo del Mundial. Definitivo. Esta gente no es cretiva para nada.

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1: 7:26 minutos de la mañana en el este, el reloj marcando 6:26 minutos de la mañana en el centro y las 4:27 acaba de cambiar el digital de la mañana en el Pacífico. Recibiendo a toda nuestra audiencia, 1-833-867-2346. Estas líneas comienzan a llenarse nuevamente y aquí recibiendo sus llamadas. Vámonos con Juan Silva, que además tiene nombre de cantante de música llanera, Juan Silva. ¿Cómo estás, Juan? ¿De dónde nos llamas?
2: Hola, Andreina, Janet, Toño y Palito. Muy bien. No, los llamo de Utah, ¿no? Y sí, y por ahí vienen las corrientes de mi apellido, ¿no? Andreina, en cuanto al tema que tienen, ¿no? Yo voy a tocar un poquito, pero porque ayer no pude comunicarme sobre el tema que tenían y quiero tocarlo porque es muy importante.
1: Claro, por supuesto.
2: En cuanto a las armas, Andreina, yo soy del que opina educación, porque yo soy un vivo ejemplo. Cuando yo cumplí 17 años me quise ir para los cuarteles allá en Venezuela, para el Fuerte Tiuna, y mi padre me sacó un arma, nunca se me olvida, un revólver calibre 10, que se ven muy pocos, ¿no? Y me dijo, me hizo esta pregunta. Hijo, ¿tú sabes para qué se fabricaron las armas? Yo no tenía ni idea, pero me aclaró y me quedó de por vida. Digo, las armas se fabricaron no para matar animales, como hace tu hermano con la escopeta. No, las armas se hicieron para matar personas. Y donde la uses como militar, la uses como policía, la uses como ciudadano, la usas en defensa. Dígame si te toca defender a tu familia y tú tienes que matar a alguien delante de tus hijos. Bajo cualquier aspecto, la escena que se presenta para que saque un arma, tú la puedes evitar. Si es un ladrón, pues deja que robe, las cosas materiales te consiguen. Pero el impacto que da matar a una persona, para quien sea, militar, policía, quien sea, aunque los preparen, siempre va a quedar. Y eso me quedó clarito y no fui, gracias a Dios, nunca fui a la escuela militar y, bueno, después estudié ingeniería. El tema que sí que ayer me quedé, porque en verdad no pude comunicarme, que estaban tratando el tema de Venezuela y había un oyente que decía que no se recupera. Andreina, en la Segunda Guerra Mundial, los países más devastados que quedaron fueron Alemania, Polonia e Inglaterra. Fíjate que, de hecho, en Venezuela tenemos la colonia alemana, la colonia Tovar, y sí, aquellos italianos y españoles que se fueron porque sus países estaban devastados. Yo soy del que dice que Venezuela es un país emigrante. ¿Quién en Venezuela no tiene un familiar español?
1: Oh, sí, o portugués, abuela, o italiano.
2: Entonces, fíjate, no solo eso. Entonces, ahorita, en este momento, yo puedo decir con toda la razón, Andreina, que hay un plan. El plan se llama Tierra de Gracia. No sé si oíste hablar. Ese plan fue creado, por supuesto, por nuestra líder María Corina, antes de que inhabilitaran aquella señora que era Corina, que no recuerdo el nombre, que la inhabilitaron, su primera candidata.
1: Sí. Claro, claro. Pero
2: mucho antes de eso, Andreina, ya ella había elaborado un plan, y lo digo con mucha razón, porque yo soy despedido del Petróleo de Venezuela desde el 2003, y a mí me llamaron, yo estaba encargado del gas, a mí me llamaron en aquel entonces para ver cómo estaba la refinería para producir gas, porque en ese plan estaba primero mover el país, que era producir el mínimo, pues, en gas, gasoil y gasolina para mover el país.
1: Claro.
2: Lo mismo
1: y entiendo. Perdóname que te interrumpa, Juan. Lo que pasa es que quiero hacerte una pregunta, porque bueno, no tenemos mucho tiempo y quiero aprovechar lo máximo tu llamada hoy, porque me parece además muy interesante lo que nos estás diciendo. Y te voy a hacer una pregunta dolorosa. Puede ser incómoda y dolorosa. ¿Tú crees que María Corina, si no tiene el espaldarazo de Trump, puede hacer cosas en Venezuela, al menos en los tiempos presentes?
2: cuando hablas de espaldarazo, que sea candidata o que le dé o que salga,
1: no, que sea candidato, que tenga respaldo, porque te voy a decir una cosa, desde el primer día en que se llevaron a Nicolás Maduro, Donald Trump lo dejó bien claro y dijo que María Corina Machado no tenía el respaldo de los venezolanos. Más allá que eso sea cierto o no, porque sabemos lo que ocurrió en las últimas elecciones, y no fue porque Edmundo González pues era realmente el impulso de esa candidatura, pues Estados Unidos no está con no está simpatizando con María Corina. O sea, definitivamente Donald Trump no cree que el proyecto que él tiene para Estados Unidos y sus negocios con Venezuela quepa María Corina Machado. Y si eso es así, pues difícilmente creo yo que María Corina Machado pueda prosperar en nuestro país. Y no es porque no se lo merezca, y no es porque no tenga un buen plan. No estoy hablando de eso. Es que los intereses de los Estados Unidos y en el punto en el que nosotros nos encontramos ahora mismo, no le va a dar cabida a María Corina. Al menos eso es lo que yo pienso, bueno, por lo que he visto.
2: Okay, bueno, mira, yo lo he dicho en las redes. En este momento hay una campaña en contra de María Corina y a favor del Estado 51. Pero eso tiene mucho trasfondo. Pero a lo que tú estás diciendo, Trump, la única persona que le teme más que cualquier país bélico, y él sabe que María Corina no es bélica, es a María Corina. María Corina puede ponerle el mundo, no Venezuela. Venezuela está la respaldaría en cualquier terreno y en cualquier campo. María Corina es la única mujer que puede ponerle el mundo entero en contra.
1: Sí, bueno, también puedes tener razón en eso, ¿no? Pero es que la verdad es como sea y el por qué Estados Unidos ha bloqueado a María Corina Machado. Y esa es una realidad. Y mientras que eso sea así, María Corina no prosperará en nuestro país. ¿Por qué? Porque Estados Unidos va a hacer todo lo posible, y ya lo estamos viendo, respaldará a Delcy hasta el final, porque con ella funciona el negocio. Punto. Cruel y así de cruel. Así lo veo yo. Que esté o no esté de acuerdo, pues obviamente no estoy de acuerdo. No me parece que jueguen con la necesidad del venezolano. Pero estoy muy clara, y desde el primer día lo dije en este programa, a Estados Unidos a Trump no le interesa el venezolano. ¡Para nada! ¿Ves cómo ha enviado a venezolanos al país? Aún y cuando estamos en una crisis profunda, eso no ha cambiado. Le vale. Definitivamente le vale. Lo que le vale es el negocio y traer el petróleo a donde quiera y sacar mucho billete de mi país. Esa es la realidad. No sacó a Nicolás Maduro porque creía que era malo para el venezolano, ni porque creería que estaba maltratando al país, ni porque quiere devolver la democracia a Venezuela. Olvídate eso. Eso no es así. Y no es así ni aquí, ni allá, ni más allá. Ningún país, y menos Estados Unidos, va a ejecutar acciones tan importantes y que les costó tanto dinero por amor. No, olvídense de eso. Vámonos a la pausa, ya regresamos. Esto es Buenos Días América de Costa a Costa. Qué buena conversación. Si usted puede o quiere conectar con nosotros, puede hacerlo. 1-833-867-2346.

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4: Michael Jordan no fue simplemente un basquetbolista, fue el rostro de una era. Con los Chicago Bulls transformó la NBA en un fenómeno global. Ganó campeonatos, finales, premios y momentos imposibles.
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8: No fue el más rápido ni el más fuerte, pero sí uno de los más inteligentes y fríos que haya visto la NFL. Convirtió desventajas en combustible y finales imposibles en victorias memorables. 7 anillos de Super Bowl lo colocan en una dimensión propia. Brady hizo de la presión su territorio natural.
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9: Ted Williams fue uno de los bateadores más puros que ha visto el béisbol. Su ojo, paciencia y técnica eran casi científicos. Además, interrumpió su carrera para servir como piloto militar y aún así volvió a producir con grandeza. Williams entendía la zona de strike como un mapa secreto.
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4: Michael Phelps convirtió la alberca en su imperio. En cada brazada había técnica, ambición y una capacidad casi inhumana para competir bajo presión. Es el atleta olímpico más condecorado de la historia y símbolo absoluto del dominio. Phelps no nadaba carreras, construía capítulos de leyenda. Su cuerpo estaba diseñado para el agua, pero su mente fue diseñada para ganar cuando el mundo entero miraba.
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Fanáticas y fanáticos a los deportes. Zinedine Zidane toma el mando de Francia, comienza una nueva era para el equipo galo. Andrea Pirlo queda fuera de la carrera por la selección de italiana por apuestas con los rusos. Gianni Infantino explota contra sus críticos por odio y falsos rumores. Chicharito Hernández regresa a las canchas, ficha con el poderosísimo Atlético Dallas. La Premier va contra los porteros que fingen lesiones. Cabo Verde conquista el premio al mejor gol del Mundial. Austin FC bajo investigación por denuncias en su academia juvenil. Tadic regresa a Países Bajos para jugar con el NEC Nijmegen.

0: Pablo Simeone, entrenador del Atlético de Madrid, se desata en elogios para el actual entrenador de la Argentina, Lionel Scaloni.
1: Ahora gestionar como ha gestionado todos estos años, pocos entrenadores lo han logrado de la manera cual lo hizo. Y se ve una idiosincrasia entre y una comunión entre el futbolista y ellos enorme. Y me sumo a Samuel, me sumo a Ratón, me sumo a Aymar, me sumo a toda la gente que trabaja alrededor como fisio, como médico, porque eso no se, esto que se generó no se genera solamente por dos personas, esto se generó por un grupo que siguió un camino y bueno, el que seguramente lo marcó en este caso, no tengo duda que fue Leonel.

0: El considerado mejor portero en la historia de España, Iker Casillas, Ronaldo ha sido el mejor jugador que ha portado la camiseta del Real Madrid.
1: Creo que Cristiano Ronaldo ha sido el mejor jugador que ha tenido el Real Madrid de este siglo XXI. Era un chico normal, si no le conocías podías pensar que era prepotente, chulo, pero todo lo contrario, o sea, le gustaba hacer bromas, ayudaba a mucha gente en el vestuario, tenía siempre un carácter bueno y afable con la gente joven, con los veteranos, con la gente que lleva mucho tiempo. Yo me llevaba siempre bien con él, luego era muy metódico, muy responsable, muy profesional, le gustaba venir de un partido y meterse en agua fría, estar con el masajista. Claro, nosotros decíamos, qué tío más pesado, pero bueno, ahora entendemos por qué todo eso, ¿no? Porque ahora sigue jugando al fútbol y al final tener una buena recuperación, tener un buen cuerpo como un atleta hace que puedas desarrollar mejor tu deporte. Siempre nosotros nos metíamos con él porque éramos campeones del mundo y él no. Entonces, cuando llegaba al vestuario y hablaba con nosotros de, ya he metido el gol, ya, y decíamos, sí, pero mira esta copa, ¿ves? Le enseñábamos la foto. A mí alguna vez me mandaban correos, gente, para firmar fotos y yo cogía y le dejaba la foto mía de la Copa del Mundo, se la dejaba en su sitio. Entonces él empezaba, sí, pero yo tengo 4 balones de oro, digo, y tú dime, ¿no querías cambiar los 4 balones de oro por ser campeón del mundo? Se quedaba enfadado.
0: Le hacían bullying a Ronaldo en el Real Madrid por no ser campeón del mundo. ¿Cómo le preguntó Iker? ¿No cambiarías tus balones de oro por una Copa del Mundo? Por supuesto que sí los cambiaría. Sin pensarlo, los cambiaría. Lionel Scaloni, antes de esta copa, tuvo una reflexión interesante.
2: Tenemos que saber que podemos perder, porque primero que hace un montón de años no ganamos nada, y segundo, que forma parte del juego y forma parte del aprendizaje, la puta madre, porque si no, es muy fácil. No, nadie nunca va a jugar tranquilo.
3: Porque vos después de recibirte matado te repones, amigo, ahora no hay quien nos pare.
0: Podemos perder, ¿no? Para Lionel Scaloni, pues era una gran posibilidad. Muchos no lo entendieron, muchos no lo comprendieron y ya veían a Argentina campeona o bicampeona del mundo y el mazazo del cual nos habla en esta entrevista antes de esta copa. En los Juegos Centroamericanos y del Caribe, México manda en Santo Domingo y escapa en el medallero en estos Juegos Centroamericanos. En la NFL, Brock Purdy arranca el campamento sin Shanahan. Nueva prueba en San Francisco. Los Packers blindan su proyecto y apuestan por la continuidad. Glenn, Bowles y Taylor entran en la zona roja de la NFL. Miles Garrett impacta desde su primer día con los Rams y una grave acusación contra el hijo del asistente de los jefes de Kansas City. En la NBA, Filadelfia corona al rey. Los 76ers celebran la llegada de LeBron James. Vaya contratación de los 76ers, teniendo al considerado uno de los mejores jugadores de todos los tiempos.

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1: Bueno, el 1-833-867-2346, mire, está aquí a su plena disposición, así que aquí estamos recibiendo sus llamadas, gracias por hacerlo. Tenemos al profe en la línea, nos quedamos pendientes de conversar con él en el corte anterior. Profe, un abrazo fuerte para usted, buen día. A ver, ¿lo tenemos? Profe, ¿nos escucha? Buen día. Creo que no nos está escuchando. Bueno, vámonos con otra llamadita. Tenemos a Diego. Diego, ¿qué tal estás? Good morning.
2: Buenos días, Andreina. Aló.
1: Buen día, sí, le escuchamos. Adelante.
2: Sí, oiga, pues es un tema muy, muy complejo. Pero sí debo de decir que las leyes han sido muy débiles. ¿Y sabe dónde? En los estados zurdos. Las leyes deben ser severas. No pueden remover la constitución de poder obtener una arma a los ciudadanos para defender, porque si más tarde los zurdos quieren apoderar el país, pues el pueblo se va a levantar. Entonces ellos quieren desarmar con engaños y con todo, dando tarjeta de comida y todo, y no hagan eso, porque estos delincuentes pueden actuar como actuó Maduro un tiempo. Para ese entonces no va a haber un Donald Trump quien salve una nación que está hundida en la desgracia. Las leyes se debe enforzar fuertemente con los delincuentes, porque hay tanta arma rodando en la calle, no nomás de la fábrica de armas, hay armas que vienen de contrabando de otros países, y aquí los fabrican, los delincuentes los vuelven a hacer una pistola y con eso comienzan a delinquir. Para el loco ese del Armando que dice que Nueva York es un estado estricto, si es el estado más delincuente ahí, con esa enfermedad ideológica de los comunistas, delincuentes, asesinos. Todo así es, todo estado zurdo no es confiable. ¿Por qué se han ido los ciudadanos alejando de los estados zurdos? Porque ya no pueden. Delincuencia, hambre, carencia, todo.
1: Bueno, ahí está la opinión de Diego. Usted también puede hacerlo a través del 1-833-867-2346. Ese es nuestro punto de contacto, nuestra línea telefónica. Aquí estamos listos para escuchar sus opiniones. Miren, vamos a hablar de este tema porque dos jóvenes hispanos murieron por una agresión a disparos en el condado Harris, en Texas. Hablando de armas, ¿no? Karen, de 17 años de edad, y Efren, su hermano mayor de 29 años, fallecieron por disparos presuntamente por parte de Ángel Javier Rodríguez. La adolescente tenía una bebé de solo 2 años. La familia busca repatriar los cuerpos de las víctimas a México.
3: Las víctimas de este trágico incidente han sido identificadas por familiares como Karen Rivera, de 17 años de edad, y Efren Alberto Sidonio, de 29, quien es su hermano mayor. Y según las autoridades, Ángel Javier Rodríguez, de 19 años de edad, el acusado en este caso, enfrenta cargos de asesinato capital. Según las autoridades, Rodríguez habría llegado a este vecindario de casas móviles la mañana del domingo. En ese momento, la adolescente de 17 años, su expareja, salió de una de las casas móviles con su bebita de 2 años en los brazos para entregársela a otro familiar. Es en ese momento que Rodríguez comenzó a disparar, impactándola mortalmente. Su hermano habría salido para ayudarla y también fue impactado por las balas. Ellos fueron declarados muertos aquí en la escena. Hemos hablado con la tía materna de las víctimas. Escuchemos.
4: No entendemos, no sabemos. Porque si yo supiera, yo mismo, antes de que pasara eso, le hablaba a la policía para que se lo lleven, para poder evitar, y no lo pude hacer, porque no lo supe. Y pues, quisiera tener una varita mágica para poder ayudar a mi hermano, y no puedo ayudarlo, está deshecha.
3: Según familiares de la jovencita Rodríguez tenía una orden de alejamiento en su contra. Por eso es que ahora exigen justicia. Al mismo tiempo, el sheriff del condado Harris, Ed González, ha dicho que este caso es otro ejemplo de cómo es que la violencia doméstica llega a la muerte. Sabemos que los familiares de las víctimas buscan repatriar sus cuerpos de regreso a México, a Guerrero, México, de donde son originarios, y la madre de la jovencita y de su hermano de 29 años está devastada en estos momentos. Sabemos que la madre de Karen Rivera casi fue impactada por las balas la mañana del domingo. En estos momentos continúan las investigaciones alrededor de este incidente, pero de ser hallado culpable de los cargos de asesinato capital, Rodríguez podría enfrentar la pena de muerte o cadena perpetua. En Houston, Texas, Lidia Terrazas, N+ Univisión.

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2: Tiger Woods cambió el golf con una mezcla brutal de talento, concentración y magnetismo. Cuando apareció, el deporte dejó de sentirse exclusivo y se volvió masivo. Su potencia, precisión y mente.
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8: El corazón es una de las cosas que tenemos que cuidar, apapachar, y parte de eso es la alimentación que le estamos dando. Hoy sabemos que el hecho de utilizar lo que son los omega 3 puede ayudar a que esas arterias funcionen mucho mejor y no tengan tanto problema con el colesterol dentro de ella. 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
2: ¿Qué opciones tiene el beneficiario cancelado de TPS para permanecer en los Estados Unidos? La abogada Vanessa Frank nos explica.
3: En pocas palabras, lo que les queda es buscar otra alternativa bajo la ley vigente. Y en muchos casos, tristemente, si hubiera habido otro camino, la mayoría de la gente no se hubieran quedado con TPS. Si tuvieran la oportunidad de arreglar con residentes, ya le hubieran agarrado esa oportunidad. Así que cuando nos dicen que ya se acabó TPS y que busquen por otro camino, pues obvio, ¿no? De nuevo, sus opciones son las mismas de siempre. Si tienen algún familiar que les puede tramitar, si sean menor, you know, un padre, ciudadano o residente, un esposo, esposa, hijo, hermano, hermana, que les podría tramitar, quizás por medio del trabajo, si es que no tienen otras faltas.
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0: Somos el Shuboy Show. Bienvenidos de La Tóxica Hotline. Estamos hablando con Anónima. Ella vive aquí en los Estados Unidos. Tenía un novio allá en El Salvador. Y se dio cuenta a través de su cuenta de Facebook que andaba con una mujer en un motel. Y está a punto de decirnos qué le dijo a su novio en ese entonces, ese tóxico, cuando lo cachó.
1: Imagínate que yo soy tu exbo. ¿Qué pasó, mamajita?
2: Y yo le he dicho, ¿qué te pasa? Le dije yo, estás bien hijo de la gran
0: Anónima, ¿y él lo negó o lo aceptó? Que sí te puso los cuernos en ese motel.
2: Lo aceptó que había ido a traer a la amiga. Y yo le dije, no, pues yo nací ayer y me chupo el dedo.
0: Oh. Right, no lo vas a creer, claro.
2: Ajá. No, jamás, ya eso ya fue hace como unos 6 años.
0: ¿Y qué pasó con él, amor? ¿Qué hace ahora, 6 años después?
2: Ah, yo no sé, él quedó allá, yo hice mi vida aquí. Y hice mi vida aquí con mi mejor amigo, que él me decía, ay, tu mejor amigo, tu Dieguito, y vino siendo realidad.
0: ¡Wow! Venga de ahí.
2: Y me quedé con mi mejor amigo.
0: A mí me encantan relaciones que empiezan como amistad. La verdad, está muy chido eso porque empiezas a crear una fundación muy sana y te llevas bien. You know what I'm saying? You have a good time with them. Sí. Y así viene la atracción, pues
2: sí,
0: qué
2: pero
0: bueno.
2: Es bien difícil que te la hagan también porque lo conoces de ya tiempos. Entonces, ¿sabes? Cuando andaba de con las demás mujeres.
0: Anónima. Pero lo bueno es que te está yendo bien, Anónima. Thank you so much for calling in. And that brings up a good topic. ¿Tú crees que las mejores relaciones que sí logran llegar hasta el final son las relaciones que empiezan como amistad? O sea, start in the friend zone instead of the smash zone. Let us know what you think. Am I wrong? I think the friend zone is the best place to start. Mándanos tu mensaje de voz vía Instagram at Shuboy Show, S-H-O-B-O-Y Show, vía DM. Por ejemplo, mi esposa y yo empezamos como amigos. Wow. 8 months, just friends, zero benefits, bro. I felt like it really helped us to get to know each other. You know what I'm saying?
1: Hell no, fool. Basically, if you end up with your friend, that's basically your last resort, your yaque.
3: Wow.
1: Pues yaque, güey, mi amigo, venga de ahí. And that's usually somebody kind of fugly. Like you, chavoy.
0: Prima Vane, do you think that the relationships that make it start in the friend zone or smash zone?
3: For me, I've been in the friend zone, I've been in the smash zone, and honestly, neither have worked for me, so legit right now, I'm trying the God zone, because that's the only way I haven't tried.
1: And we out here looking for a miracle.
0: That's right, Micho. Prima Vane va a ser ese milagro para un hombre conocer una mujer tan linda and loyal to the soil, baby.
3: Yes.
0: What are your thoughts, though? You got to start a relationship in the friend zone or smash zone? Let us know.
1: En la iglesia son los más sucios.

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0: Chucky, Oneri the Virgin, el presidente del No Sabo Who.
1: ¡Arriba los pochos!
2: ¡Let's go!
3: De DJ Eddie the Virgin, el presidente del hashtag No Sabo Crew.
4: No Sabo Power.
3: Le vamos a enseñar a hablar español usando nuestra música latina. ¿Cuál canción debería de aprender hoy? Mándanos un mensaje de voz vía DM on Instagram at Shaboy Show.
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3: Así como lo hizo nuestra linda red escucha. Dínalo.
6: Shaboy, díganle a Daddy the Virgin que.
7: ¿Qué?
3: ¿Cómo?
7: Daddy the Virgin.
8: What the heck?
6: Shaboy, díganle a Daddy the Virgin que.
1: Let's go.
4: Eddie
1: the Virgin.
6: Cante la canción de las vitaminas de los Tigres del Norte. Espero que esa canción le agrade and it's super cool. Good job with the show. Nos encanta escucharlos. Mi sobrinita Emma, a Jenny. You guys are awesome.
3: Oh, muchas gracias, chula. Saludos a ti, tu linda familia. Gracias por escucharnos, right, Eddie. La rola se llama El Contagio de los Tigres del Norte. But a lot of people call it vitaminas because it mentions like a lot of different vitamins, medicina.
8: No way.
3: Y eso está buena la rola. Órale, classic, Tigres del Norte.
8: Man.
3: Tigers of the North, baby.
8: Sí, señor.
3: All right, here we go.
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10: ¿Sabías que un estudio reciente ha demostrado que las parejas que antes de dormir permanecen acurrucadas por algunos minutos presentan menores niveles de estrés y mayor seguridad emocional en la relación? Sí, este estudio se publicó en el Journal of Social and Personal Relationships y es muy interesante porque nos dice que no hay que estar abrazados toda la noche, solamente en el momento entre que se apaga la luz y se concilia el sueño. Puede ser durmiendo en posición cucharita, tomándose de la mano, tocándose las piernas, estando abrazados, y todo esto va a servir para dar mayor conexión física antes de dormir, que disminuye el estrés, se sienten más tranquilas y más seguras emocionalmente, disminuyendo el apego ansioso. ¿Qué les parece? 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
11: 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De Bienvenidos a América. 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
7: ¿Necesitan los ciudadanos de Estados Unidos pasaporte para viajar fuera del país? El abogado de inmigración Daniel Park nos explica.
8: Es una mayoría sí, lo que es el pasaporte. Hay lo que se llama en ciertas circunstancias donde si la persona es limitada a viajar a México o a Canadá, de que una tarjeta de pasaporte L es suficiente. Pero también hay circunstancias muy limitadas donde si hay un viaje en un crucero, de que uno puede viajar solamente con su identificación, obviamente en estos días hay que asegurar de que esté cumpliendo con lo que se llama el Real ID. Pero esas son situaciones muy excepcionales. Pero en su gran mayoría, y especialmente en estos días donde la regla de inmigración es maleable a favor de lo que son los antimigrantes en la frontera, los inspectores, los de patrulla fronteriza, yo creo que es aconsejable, inteligente, de cargar su pasaporte para que no tengan ningún percance.
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9: ¿Cuántas veces has sacado el teléfono o la tablet para calmar a tu hijo en un restaurante o en un viaje largo? Si te sientes culpable por eso, respira. Los expertos dicen que no hay evidencia de que usarlo ocasionalmente sea dañino. Lo que sí importa es el contexto.

0: ¿Estás usando la pantalla como única forma de calmarlo cada vez que se molesta? Eso puede frenar su capacidad de manejar emociones. Pero, ¿un viaje largo a casa de los abuelos? ¿Una cena importante? Eso es diferente. La clave es el balance. Aprovecha los momentos cotidianos para conectar y conversar. Y en ocasiones especiales, no te atormentes por usar la tecnología. Lo importante es que no sea tu única herramienta para calmarlo y que haya momentos de conexión real en familia. Todo es cuestión de equilibrio.
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3: Uno de los errores más frecuentes que suelen cometer muchas mujeres aparece con la mejor intención: querer ayudar al novio o esposo a expresarse. El problema es que esa ayuda muchas veces se transforma en interrupción y falta de respeto. Es común que el hombre tenga un ritmo verbal diferente, pero ella interpreta ese silencio como falta de claridad. Entonces entra a completar frases, anticipar respuestas, y esto es interrupción y esto es falta de respeto. 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
1: Nosavo Power. Oh.
0: Le vamos a enseñar a hablar español usando nuestra música latina. ¿Cuál canción debería de aprender hoy? Mándanos un mensaje de voz vía DM on Instagram at Shaboy Show.
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0: Así como lo hizo nuestra linda radio escucha. Dínalo.
3: Shaboy, dígale a Daddy the Virgin que...
4: ¿Qué?
0: ¿Cómo?
4: Daddy the Virgin.
5: What the heck?
3: Shaboy, dígale a Daddy the Virgin que...
0: Let's go.
5: Daddy the Virgin.
3: Cante la canción de... las vitaminas de los Tigres del Norte. Espero que esa canción le agrade and it's super cool. Good job with the show. Nos encanta escucharlos. Mi sobrinita Emma, a Jenny. You guys are awesome.
0: Oh, muchas gracias, chula. Saludos a ti, tu linda familia. Gracias por escucharnos, Ryari. La rola se llama El Contagio de los Tigres del Norte. But a lot of people call it vitaminas because it mentions like a lot of different vitamins, medicina.
5: No,
0: y eso está buena la rola. Órale, classic. Tigres del Norte.
5: Man.
0: Tigers of the North, baby.
5: Sí, señor. No.

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Hola, hola amigos, it's your girl Daniela Costa. That's right, amigos. It's your girl Daniela Costa aquí con ustedes en este martes, ya 28 de julio. Así es, amigos. Muchísimas gracias por acompañarme, por estar en sintonía de aquí de Latino 106.3 FM. It is the midday vibe, amigos, kicking off this first hour of programation aquí con ustedes hasta la una de la tarde. Ya saben, empiecen a comunicarse, a reportarse, arroba Daniela Costa. También a través de texto 385-508-1063. And don't forget to live stream as latinosaltlake.com. That's right, amigos. Comuníquense, repórtense. Got some good stuff coming up on the show, you guys. And also want to remind you guys que Eslabón Armado va a estar aquí en el Depot, amigos, este 30 de julio. No se lo pueden perder. And yeah, he's going to be talking to us tomorrow. So be sure to tune in for that, you guys. Vamos a estar platicando con Eslabón Armado, que se va a estar presentando este jueves 30 de julio en el Depot. Así que pendientes para eso. Y amigos, mientras tanto, ustedes manténganse en sintonía. We're going to kick off. Yeah, thank you so much for tuning in on this Tuesday. It's kind of a meh day. But either way, we're here together, getting through it together. Así que saludos a todos nuevamente. And good morning, everyone.

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0: 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Yo creo tener a cosa con ustedes, amigos. Gracias por acompañarnos en este martes 28 de julio. 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

The Midday Vibe, Latino 106.3 FM. Yo quiero tener a Costa con ustedes hasta la una de la tarde. Son las 11:36, amigos. That's right, good morning. It's still the morning. Saludos a todos, gracias por acompañarme. Y bueno, ya saben, comuníquense. Me encuentran como arroba Danette Acosta, también a través de texto 385-508-1063. And of course, don't forget to live stream us from wherever you are, latinosaltlake.com. Amigos, mañana miércoles, we got a little gift for all of you Eslabón Armado fans, that's right, estaremos platicando con Eslabón Armado, quien se estará presentando este jueves 30 de julio en el Depot, así que no se lo pierdan, amigos, no se pierdan el show, pero tampoco no se pierdan la entrevista con Eslabón Armado mañana, aquí mismito, on the Midday Vibe, so stay tuned for that, amigos, and go get your tickets. Este jueves 30 de julio en el tipo Eslabón Armado. 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All right, you guys, coming up, there's a new twist to the Gen Z doesn't drink narrative, you guys. I got some updated data on them. We're going to talk about that in just a little bit. They're bougie. They're bougie for sure. Keep it locked right here. The Midday Vibe. Don't go nowhere.

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Latino 106.3 FM, su amiga y servidora Tanera Cuesta aquí con ustedes, The Midday Vibe. Amigos, ya finalizando esta primera hora de programación. Thank you so much for hanging out with me on this Tuesday. You guys, Tuesday and Wednesdays are always kind of like, Monday's just rough, and then Tuesday, we're over Monday, but you know, it's just Tuesday. Taco Tuesday for some of you guys though, so that could be exciting. Anyways, amigos, encantada de estar aquí con todos ustedes. Ya saben, comuníquense arroba Tanera Cuesta 385-508-1063. Livestream us, remember, de donde sea que se encuentren, amigos, latinosaltlake.com. 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

0: 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Let them know I sent you over as well. 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I've been getting some interesting thoughts on the whole Gen Z and their drinking habits, you guys. 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But hey, keep it locked. 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
1: Yo creo tener a cosa con ustedes, amigos.

here on the Midday Vibe, Latino 106.3 FM. Saludos a todos, gracias por acompañarme, amigos. Ya son las 12:30. We still got about 30 minutes together, you guys. Sigan comunicándose, reportándose, arroba Danette Acosta. También a través de texto 385-508-1063, you guys. Live stream us, of course. Keep it locked here all day long, latinosaltlake.com. Ya estando ahí en nuestro sitio web, amigos, también tómense su tiempecito porque tenemos muchísima información, ¿ok? So check it out, latinosaltlake.com. 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That's right. Coming up, you guys, I got your midday chisme. Some sad news. We now know the cause of Ben Affleck's mother's death and some other chismes in the sports department. A coach was fired because he drank way too much. All that coming up in your midday chisme. Solo aquí on the Midday Vibe. Keep it locked.

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1: That's right, amigos. It is time for your Midday Chismes. Solo aquí on the Midday Vibe with your girl, Daneta Costa, keeping you guys informed. And we start with some sad news. We now got some newly released records, you guys. Ben Affleck's mom died at his home after a cancer battle. That's right. Newly released records reveal that Ben Affleck's mother, Chris Affleck, died at his Los Angeles home on June 2nd at the age of 83. Su certificado de defunción indica como causa un paro cardiorrespiratorio provocado por cáncer de páncreas, enfermedad contra la que pues había luchado durante varios meses. Según su último deseo de Chris era ver a su nieto graduarse de la escuela secundaria, un hito que pudo celebrar apenas 2 días antes de su tranquilo fallecimiento, se dice. Además de ser madre de Ben y Casey Affleck, fue una maestra de larga trayectoria, graduada de Harvard y también una dedicada activista comunitaria. A Chris le sobreviven sus hijos Ben y Casey Affleck y sus 5 nietos. Que en paz descanse. In other news and sports news, you guys, Commanders fire coach after his DUI arrest.

His blood alcohol reportedly was more than 2.5 times the legal limit. That's right. The Washington Commanders have fired tight ends coach Ben Steele following his June arrest. Según documentos judiciales, el nivel de alcohol en su sangre de Steele era 0.214, más de 2.5 veces el límite legal. La policía también informó que presentaba dificultad para hablar y ojos enrojecidos y que presuntamente se resistió a los agentes tras negarse a realizar la prueba de alcohol. Steele, pues que ya se encontraba de baja tras el arresto, enfrenta ahora múltiples cargos y tiene programada una comparecencia ante el tribunal para el 13 de agosto. Los Commanders afirmaron que el despido se debió a una violación de las normas del equipo. So, yeah, he's out. Crazy stuff, you guys. He's going through something, but there you go. Those are your midday chismes for today. As always, love hearing from you guys. So shoot me your DMs, @DaneraCosta. And of course, your text messages, 385-508-1063. Keep it locked. 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

0: 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Están en sintonía de The Midday Vibe con su amiga y servidora Tanera Cosa. Con ustedes, amigos. 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

así es, ha sido un placer, como siempre, amigos, estas dos horitas con todos ustedes. Ya saben, it's my favorite time of the day, así que muchísimas gracias por haber compartido estas dos horitas conmigo. Regreso mañana, ya saben, amigos, ya saben, en punto de las 11 de la mañana. 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Diles también que tu amiga y servidora Tanera Costa te mandó. Mañana regreso, amigos. Same time tomorrow en punto de las 11 de la mañana. Aquí mismito, Latino 106.3 FM. 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Y Eslabón Armado con nosotros mañana, una entrevista especial. Así que tune in for that, you guys, pendientes para eso. Los espero mañana. Mientras tanto, keep it locked right here, Latino 106.3 FM. Mi nombre es Danera Costa. Pórtense bien, y si se portan mal, me invitan. Ahí nos hablamos mañana. Peace.

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Preciosuras, espero que la estén pasando súper bien en este rico martes, ya 28 de julio. It's Chucho acompañándoles hasta las 5 de la tarde. Les cuento que el día de hoy, guapuras, vengo con más entradas para el concierto de Caliuchis. Así que si te quieres llevar tus boletos, quédate conmigo aquí en Latino.

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0: Es tiempo de pasar a saludar a nuestro compañero Marco Muñoz, quien nos trae las noticias del día.
1: Feliz día, yo. Saludos a todos en cabina y a todos los lindos radio escuchas. El día de ayer, un incendio de maleza identificado como Adams Fire consumió entre 45 y 75 acres al sur de Washington, Tennessee, en la ciudad de Ogden.

varias viviendas mientras las llamas amenazaban un área residencial. Una casa sufrió daños menores y un remolque quedó gravemente afectado. Además, un ayudante del sheriff y su residente resultaron con lesiones leves. Las autoridades informaron que el fuego está prácticamente contenido, aunque continuarán trabajando para extinguir las puntas calientes. La causa del incendio sigue bajo investigación. El Centro Correccional del Estado de Utah permanece bajo confinamiento luego de que un recluso atacara violentamente a un oficial correccional. El oficial sufrió una lesión en la cabeza y se espera que se recupere por completo. Las autoridades no han revelado las identidades de los involucrados mientras continúa la investigación. El centro permanecerá cerrado hasta que las autoridades terminen con esta investigación. Brian Jonathan Miranda Ramos, un peruano de 28 años de edad, residente del condado de Tuela, fue declarado con muerte cerebral tras un incidente de ahogamiento ocurrido el día sábado en el embalse de San Jolo. Miranda Ramos fue rescatado por personas que se encontraban en el lugar luego de presentar dificultades para nadar. Fue trasladado en helicóptero a un hospital, pero su familia confirmó el día de ayer su fallecimiento cerebral. Ahora buscan recaudar fondos para trasladar su cuerpo al Perú y darle sepultura junto a sus padres. Las autoridades indicaron que no llevaba chaleco salvavidas al momento del incidente. Las autoridades peruanas también están ayudando a la familia. Yo, este es todo de mi parte, y si quieren encontrar más noticias y videos, puedes visitar mis redes sociales y me encuentras como Marco Muñoz UT. Regreso contigo al estudio.

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2: Continuamos con temperaturas algo calientes aquí en el estado de Utah. Esta semana continuaremos en the upper 90s y también ingresando algunos días a números en los tres dígitos. Si tú, guapura, quieres información un poco más detallada, recuerda que esta está disponible en latinosaltlake.com.

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2: 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Muy contento de estar aquí contigo, con todas las personas que nos escuchan. Como siempre, aquí, pues aconsejándoles, ¿no? 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
1: Eso que ni qué. 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He hablado con muchos de nuestros radioescuchas. Muchísimas gracias, abogado Roberto Hernández, por ayudar a nuestra comunidad, y especialmente en español. No importa que tengan papeles o no, tienen derechos. Y tú, siendo inmigrante de Jalisco, mi paisano, Jalisco, México, pues sabes la necesidad que tienen nuestras familias de poder tener una voz como la tuya que pelee por ellos. Así que muchísimas gracias.
2: No, gracias a ti. Y lo acabas de decir correcto. Teniendo papeles o no teniendo papeles, eso no tiene nada que ver en un accidente. Hemos hablado que es un asunto civil, así que no tengan miedo en proceder con un reclamo si no tuvieron la culpa en un accidente. Comuníquense y nosotros vemos la forma de sacarlos adelante.
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1: Claro que sí, Shoboy. Entonces, el primer consejo que siempre damos es, después de un accidente, llamar a la policía. Eso es muy importante porque llamando a la policía genera un reporte de qué fue lo que pasó en el accidente, y ese reporte es el que nosotros usamos para poder establecer la culpa con las aseguranzas y pedirles que ellos empiecen a extender beneficios. Entonces, muy importante de que no dejemos pasar ese paso. Número dos, si están lastimados, también muy importante de que vayan al doctor, que se aseguren que estén bien físicamente, la salud de uno es la prioridad. Pero esas mismas notas y facturas por parte de los doctores es lo que nosotros usamos para poder establecer el valor, lo que se va a pelear con la aseguranza. Entonces, sí, muy importante también que no dejen pasar ese paso. 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
0: 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Dijiste algo muy interesante, abogado Roberto Hernández, de que te hablen a ti antes de que nuestros escuchas le den cualquier reporte a su compañía de seguros de auto. 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
1: Claro que sí, Shoboy. Las aseguranzas se han vuelto muy vivas en tratar de no arriesgarse mucho, o sea, evitar cualquier riesgo que tienen en el aspecto de que tengan que pagar. Entonces tratan de a veces zafarse de su responsabilidad. Le hacen preguntas a las personas para amarrarlos. Cada llamada que se hace es grabada. Entonces, si agarran a uno diciendo algo que pueden usar en contra de uno, pues lo van a hacer. Y esas cosas lo pueden usar para poder tratar de pagar en un reclamo. O si tienen que pagar, pagar tal vez menos, porque la persona ha dicho algo que puedan usar en contra de uno, ¿no? Entonces, híjole, me acuerdo de un ejemplo específico,
0: sí,
1: donde una persona fue a la sala de emergencia y lo atendieron, salió bien. La aseguranza le pregunta, ¿qué te dijeron en el hospital? Pues el señor respondió, no, me dijeron que todo estaba bien. Obviamente lo que los doctores de la sala de emergencia les estaban diciendo es que no había nada grave, no hubo una fractura, no hubo sangre, que no estaba sangrando internamente, nada de eso. Pero no necesariamente quiere decir que la persona estaba bien. Tenía todavía dolor de cuello y espalda y iba a proceder con tratamiento de quiropráctico. Pero esa declaración, la aseguranza lo iba a usar en contra de él para tratar de decir que él mismo dijo que él estaba bien, ¿no? Entonces, no queremos darle ese tipo de pruebas o declaraciones a la aseguranza que lo usen en contra de uno.
0: Muy interesante eso que dices, abogado Roberto Hernández, porque cualquier cosa que ellos graben en esa conversación lo pueden usar en tu contra. 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
1: Gracias, Shoboy. Salud.
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Preciosura, it's Jojo acompañándote el día de hoy hasta las 5 de la tarde y espero que estés listo o lista porque tendremos en esta hora una edición especial de La Nota Loca donde podrás ganar entradas al concierto de Caliuchis, así que guapura, si quieres ganarte tus boletitos, quédate conmigo aquí en Latino.

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Hey guys, it's JoJo acompañándoles a través de Latinos 106.3. En cuestión de minutos llega nuestro compañero Marco Muñoz, quien nos traerá todas las noticias para así estar bien informados con todo lo que anda ocurriendo aquí en el estado de Utah. Además, se vienen temas musicales de Ozuna, Don Omar, Floyd Menor y muchísimos otros. Así que quédense en sintonía de Latinos 106.3.

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0: Y de este tema de Ozuna pasamos rápidamente a saludar a nuestro compañero Marco Muñoz, quien nos trae las noticias del día.
1: Feliz día, yo. Saludos a todos en cabina y a todos los lindos radio escuchas. El día de ayer, un incendio de maleza identificado como Adams Fire consumió entre 45 y 75 acres al sur de Washington, Tennessee, en la ciudad de Ogden, obligando a evacuar varias viviendas mientras las llamas amenazaban un área residencial. Una casa sufrió daños menores y un remolque quedó gravemente afectado. Además, un ayudante del sheriff y su residente resultaron con lesiones leves. Las autoridades informaron que el fuego está prácticamente contenido, aunque continuarán trabajando para extinguir las puntas calientes. La causa del incendio sigue bajo investigación. El Centro Correccional del Estado de Utah permanece bajo confinamiento luego de que un recluso atacara violentamente a un oficial correccional. El oficial sufrió una lesión en la cabeza y se espera que se recupere por completo. Las autoridades no han revelado las identidades de los involucrados mientras continúa la investigación. El centro permanecerá cerrado hasta que las autoridades terminen con esta investigación. Brian Jonathan Miranda Ramos, un peruano de 28 años de edad, residente del condado de Tuela, fue declarado con muerte cerebral tras un incidente de ahogamiento ocurrido el día sábado en el embalse de San Jolo. Miranda Ramos fue rescatado por personas que se encontraban en el lugar luego de presentar dificultades para nadar. Fue trasladado en helicóptero a un hospital, pero su familia confirmó el día de ayer su fallecimiento cerebral. Ahora buscan recaudar fondos para trasladar su cuerpo al Perú y darle sepultura junto a sus padres. Las autoridades indicaron que no llevaba chalecos salvavidas al momento del incidente. Las autoridades peruanas también están ayudando a la familia. Yo, este es todo de mi parte y si quieren encontrar más noticias y videos, puedes visitar mis redes sociales y me encuentras como Marco Muñoz UT. Regreso contigo al estudio.

Guapuras, asegúrense de seguirnos en las redes sociales para que puedan estar al día con todos nuestros concursos. Les adelanto que se viene uno súper cool, así que súper recomendado está el que nos siga. Nos pueden encontrar ahí como Latino 106.3. 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

Hey guys, it's JoJo. Bienvenidos a todos ustedes a otra hora más. Les cuento que en cuestión de instantes en La Nota Loca estaremos hablando acerca de Becky G porque se viene mucha música nueva de ella y también una colaboración que creo que a muchos de nosotros nos tiene muy emocionados o emocionadas. Pero bueno, guapura, para todos los detalles, ya sabes, hay que quedarse en sintonía de Latino.

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3: Guapura, ya que acabamos de escuchar a Becky G, te cuento que la cantante ha anunciado que su nueva producción, que vendría siendo el quinto álbum de Becky, Baraja Bendita, será lanzado el 14 de agosto. Tú puedes ver más acerca de este anuncio que se hizo sobre su lanzamiento visitando nuestra página de internet latinosolic.com. Y digo, ya que andamos hablando de Becky, también tiene una colaboración con nada más y nada menos que Selena Gomez, un tema producido por Benny Blanco, el cual llevará el nombre de Te Olvido o La La, y este mismo será lanzado en tan solo días, el 31 de este mes. Una colaboración que sin duda alguna pues nos tiene como muy ansiosos a todos nosotros, porque digo, ¿cómo será el ritmo? ¿Qué dirá la letra? Pero bueno, Guapura, ya saben, tenemos que esperar hasta el 31 de agosto. En el entretiempo nos vamos a ir con más música aquí en Latino 106.3.

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